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0: Son las 5 de la tarde, con 14 minutos.
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0: Bienvenidos, bienvenidas, muy buenas tardes. Ya estamos en la mesa de análisis del Grupo AP Radio, cuarto de guerra, en este viernes, ya viernes 10 de julio, y como siempre, agradeciéndole que nos acompañe a través de las frecuencias radiales, la interesante de Guasave, la interesante de Los Mochis, la qué buena del Fuerte, y por supuesto también en nuestras plataformas, Conexión Noticias, LM Noticias, la interesante FM, y como siempre invitándolos a que sea parte de esta mesa de análisis con sus comentarios, sus participaciones. Para ello disponible nuestro teléfono en cabina 6688-181885, que también es nuestra línea WhatsApp. Si usted prefiere comunicarse a través de un mensaje de texto o de voz, también igual si usted nos sigue en nuestras redes sociales, las páginas oficiales de Conexión Noticias, LM Noticias, la interesante FM. Ahí puede plasmar sus comentarios y por supuesto mucho, mucho le agradecemos, comparta nuestras transmisiones. Y antes de saludar a mis compañeros, permítame externar nuestras más sentidas condolencias al nombre de todo el grupo de AP Radio, de nuestro director general Aldo Alain Prandini Camarena. Unas sentidas condolencias al exalcalde de Ahomes, Senén Alonso Chihuenciso, y a toda la familia. Hoy lamentablemente falleció la señora Alicia Enciso. Ya está allá a don Senén Xochigua, le faltaba a su compañera. Hoy ya están ambos en la gloria de Dios. Vaya el abrazo solidario para el ingeniero Senén y por supuesto para toda la familia. Pero bueno, permítame ahora sí saludar a mis compañeros en la mesa. Javier Camacho, muy buenas tardes.
1: Muy buenas tardes, Gabriel, Oscar Martínez, amigos del auditorio. Por supuesto, nos sumamos a ese abrazo fraterno y solidario para Senén Xochigua y toda la familia. Y como bien lo dices, el caballero de la política necesitaba allá, la compañera ya le ha llegado.
0: Así es, doña Alicia Enciso, descanse en paz. Oscar Martínez.
2: ¿Qué tal, Gabriel? ¿Qué tal, Javier? ¿Qué tal, auditorio de Cuarto de Guerra? Así es, nos sumamos pues a esta situación tan triste, ¿no? Tan lamentable, ¿no? La muerte de la mamá de nuestro gran amigo también, Senén Xochigua.
0: Sí, exalcalde de
2: Ahomes. Exalcalde de Ahomes, sí es.
0: Diputado federal, también su papá, ¿no? Don Senén fue diputado federal.
1: Sí, fue diputado federal. Diputado local.
0: Entonces, de allá del ejido Primero de Mayo. Y bueno, quien reapareció hoy, pero únicamente en redes sociales, como ha sido la costumbre, pues es Enrique Insunza. El senador todavía en funciones, en una fotografía, dice él en su rincón allá en Badiraguato, leyendo un libro de Ignacio Manuel Altamirano. Y bueno, básicamente su mensaje hoy en el X, pues es justamente en torno a este autor, Ignacio Manuel Altamirano, a 165 años, dice, hoy día como hoy hace 165 años, Ignacio Manuel Altamirano pronunciaba ante la Cámara de Diputados del Congreso de la Unión su discurso contra la amnistía, una de las más altas piezas de la oratoria nacional. De origen indígena y humildísimo, como Juárez, de quien frecuentemente discrepó, ¿cuál es el sino de los hombres de ideales férreos que no transigen? Altamirano, que aprendió el castellano entrado en la adolescencia, llegó a escribir, según Gutiérrez Nájera, casi todas las obras buenas de nuestras dos últimas generaciones literarias. Encarnó en sí mismo al hombre de ideas y al hombre de acción. Fue fiscal y magistrado de la Suprema Corte de Justicia de la Nación en sus horas de mayor prestigio e independencia. En los dos próceres indígenas de la Reforma podemos ver, dice Enrique Insunza, cristalizada una de las promesas más valiosas del republicanismo, que desde la condición más humilde es posible alzarse sobre los arrogantes y los poderosos y hacer triunfar la causa del bienestar del pueblo por encima de la arbitrariedad, el abuso y el dinero representado por la derecha y el conservadurismo. Entonces y ahora, ahí el mensaje de Enrique Insunza, quien por lo menos, pues también, al igual que ayer lo hizo Rubén Rocha Moya, hoy Enrique Insunza reaparece en redes sociales por la imagen que acompaña su mensaje, pues parece todo a indicar que se encuentra ya en su tierra, en Badiraguato.
1: También decía el maestro, porque fue maestro, además de todo poeta y escritor, que él podía ver a los ojos a cualquiera y no andaba en carruajes lujosos solo porque no había robado al erario. También lo dijo Ignacio Manuel Altamirano.
0: Sí, pero bueno, ahí aparecen. ¿Cuál es el mensaje más allá, ¿no?, de lo que plasma hoy Enrique Insunza reapareciendo en redes sociales, al igual que ayer lo hizo Rubén Rocha? Porque cada vez crece más, Óscar, Javier, cada vez crece más la pregunta, ya no dónde está Rocha, porque dice la presidenta que está ubicable, muy ubicable, sino ¿regresa Rocha al gobierno del estado?
1: No, ¿cuándo regresa Rocha? Y no solamente lo dijimos aquí hace un par de días, lo dice también las listas nacionales, las plumas más populares en cuanto al periodismo en México. A raíz de tu
0: comentario, es la constante en muchos comunicadores, analistas, columnistas, porque ya por los últimos acontecimientos, las últimas declaraciones de la presidenta Claudia Sheinbaum, de la fiscal general de la República Ernestina Godoy, que exime a Rubén Rocha y a acusados de cualquier delito, pues todo hace indicar que le están planchando el terreno para regresar. Ahora sí que conveniente para el propio Rocha, para la 4T, para Morena, para Sinaloa, su regreso a la gubernatura.
2: Fíjate que no es conveniente, por la misma situación, con todo respeto para el gobernador con licencia, pero no es conveniente por la misma situación que se está presentando día a día, ¿no?, en la cuestión hacia Morena, a nivel nacional, con las relaciones con Estados Unidos, que se están cada vez acentuando, vaya, esa distancia que viene desde que se anunció que era requerido, ¿no?, por Estados Unidos, Rocha y 9 personas más, e Insunza entre ellos. Y esto viene también, pues, de donde la situación que se está presentando en estos días referente a esa problemática, esa temática que ya traen también con Estados Unidos, referente a la cuestión de cómo y en qué forma fue de trasladado el Mayo Zambada hacia Estados Unidos, y eso viene echándole cada vez más, pues poniendo la sal en la herida entre México y Estados Unidos. Eso viene en cierta manera. Y que ya se está requiriendo también incluso medios nacionales la situación de Cuen, cómo y en qué forma van las investigaciones sobre el asesinato de Cuen. Entonces, todo este tipo de situaciones dejaría muy mal parado a Rocha regresar a
0: Pero parece que esa es la estrategia. Parece que la estrategia de Morena, de la 4T, de la presidenta Claudia Sheinbaum y tal vez de López Obrador, marcar esa distancia de Estados Unidos y arroparse al interior, hacerse fuertes al interior. ¿Hasta dónde les va a alcanzar? Bueno, esa es otra pregunta, conociendo lo voluble que es nuestro vecino del norte.
1: No les va a ajustar ni les va a beneficiar a los que lo han negado. Una vez que se fue el señor de licencia y iniciaron los registros, ¿no?, pues todos lo han negado. La que más o menos se ha defendido ahí es Tere Guerra. Y bueno, para ellos no sería conveniente, pero para la federación, que tiene que legitimar el discurso que ha dado la fiscal, el fiscal especial que nombraron, la misma presidencia y la mañanera, pues tiene que ser legitimado con el regreso, si no le han encontrado absolutamente nada, como ha dicho la Fiscalía General de la República. Javier,
0: salvo Graciela Domínguez, que hoy está siendo víctima y ella lo ha denunciado, tiene desde que lo tuvimos aquí en Conexión todos los días dando la misma declaración, ella se está sintiendo que está siendo avasallada por estas encuestitis, ¿no?, donde ya la relegan, que fue de las primeras o de las únicas que se separó de Rocha públicamente, pero la mayoría de los candidatos pues es gente de Rocha. Parece que un Rocha no se ha ido ni del gobierno ni de Morena, incluso esas últimas los últimos personajes que salieron de última hora, que nadie los miraba en el cuadrante y que finalmente se registraron, Estrella Palacios, Omar López, Rodolfo Valenzuela, son gentes, sí, ellos sí, del corral.
1: Es que no les gusta leer, la gente no le gusta leer, y ahí donde están las letras chicas, decía, parece que se fue, pero no es cierto. Sí. Y prueba de ello es lo que ha ocurrido y lo que sigue ocurriendo en el gobierno de Sinaloa, donde llega una Geraldine Bonilla y empieza incluso salir al toro cuando ocurrió aquí lo del incendio de la Plaza Fiesta, y estuvo aquí, hizo giras, hizo declaraciones en torno a las tarifas eléctricas. Bueno, se le se le apareció por ahí, ¿cómo se llama? Muchacha, la niña, Paulina, la que nació. Por eso es que no ha continuado con más ahínco en el
0: programa. Hoy tenemos dos gobernadores con licencia, Rubén Rocha, por esta licencia que pidió ante el Congreso del Estado, y Geraldine Bonilla con licencia médica, ¿no?
1: Mira, dice que no ha parado el gobierno, sigue funcionando.
2: Sí, sigue funcionando. Bueno, sigue funcionando porque siguen ellos trabajando como quieren ser los funcionarios. Pero fíjate un detalle muy importante también en esto. Tú comentas de que los 13 que salieron a la palestra, que sacaron la cabeza, ¿no? Entre ellos uno que supuestamente ya lo tenían con un pie en la cabeza también, y que hasta declaraciones anda dando por Mazatlán. Pero hay un detalle muy importante, hay que ver, y lo hemos dicho aquí en Cuarto de Guerra, el equipo de Rocha, el equipo del gobernador, desde que lo conformó, el momento mismo que tomó posesión como gobernador, acomodó las piezas también en el tablero, ¿no? En el tablero de sucesión, que no dejaba lugar a dudas de que cualquier movimiento que se hiciera, siempre habría uno que es fiel a su política y a su persona, ¿no?
0: Sí,
2: porque Mazatlán, porque Mazatlán, Estrella Palacios, era por casi por norma general que iba a brincar por la gobernatura como presidente, porque era presidente municipal.
0: No,
2: y así viene,
0: y ese
2: viene,
1: y es gente de Rocha.
0: Ese tablero, Oscar, a eso me refiero. Tú dices, el primero de julio se había caído ese tablero. ¿Por qué? Porque los que apuntaban, los que iban a la cabeza.
1: ¿Juan de Dios?
0: Era Enrique Insunza o Juan de Dios. Eran los alfiles. Bueno,
2: aparentemente, sí. Pero cae, siempre dejó.
0: Se viene lo de Rocha. Y todo el mundo lo dijimos, y muchos lo dijeron, coincidían. Hay juego nuevo en Sinaloa. Ya no hay. Ya el rochismo ya
2: sí,
0: se va.
2: Sí, pero. A lo que voy es esto, Gabriel.
0: Fortaleció, muchos decían, no, pues ya se fortalece. Imelda Castro, Chuy Ibarra, que son los que no pertenecen al establo, puede alborotarse Gerardo Vargas como finalmente lo hizo, pero nadie mirábamos porque ni ellos mismos lo dijeron, hasta Estrella Palacios el viernes y Omar López y Rodolfo Valenzuela el mismo sábado en la mañana, hasta entonces anunciaron su decisión de irse a registrar.
2: Sí, estamos de acuerdo.
1: Y se vieron pero acciones
2: bien,
1: en los municipios
2: la misma, la situación que se venía presentando. Es un escalafón bien elaborado, ¿no?
1: Un tobogán.
2: Una especie de tobogán. Simple y sencillamente, por donde le busques y al que le pongan la mano de los que están sacando la cabeza, tuvieron que ver o han tenido que ver con Rocha y son afines a Rocha, definitivamente.
0: Por eso, lo que te digo, o sea, contrario a lo que pudiera pensarse, el rochismo está más fuerte que nunca.
2: Así es.
0: O sea, ahorita era para que tuviéramos otros personajes buscando la candidatura de Morena el próximo año, y todos con otro discurso, pues tratando de dar un discurso nuevo, de transformación, alejado, pero no, todos están ligados. Quito a Gerardo Vargas, quito tal vez a Jesús Ibarra, y a veces sí, a veces no, a Imelda Castro, todos traen la mano.
2: Sí, todos traen la mano.
0: Hasta Ricardito
2: Madrid.
0: Ricardo Madrid,
1: sí. O sea, ahí tienen que ir todos unidos para lograr revertir eso que se está viendo cada día más en Sinaloa, y es el descontento por un gobierno pues que no ha logrado parar esa ola de violencia que ya vamos a cumplir 2 años el día 25 de julio, y que pues ellos siguen teniendo balas y siguen teniendo el deseo de seguir confrontándose, lo dijo el general, cuando ellos quieran.
0: Lamentablemente ese descontento, quien parece que no lo está viendo y no lo está aprovechando, pues es la oposición. Más adelante tendremos la oportunidad de platicar justamente aquí en la mesa de conexión de Cuarto de Guerra, la mesa de Cuarto de Guerra, con Jacob Efraín Pérez Eira, secretario general del Partido Acción Nacional, y justamente pues hay mucho que cuestionarle, ¿no? Y platicar con quienes están ahorita representando la oposición en Sinaloa. Alejandra, mi estimada Alejandra Panduro, saludos, muchas gracias. Profe Agustín Chacón, como siempre, saludos. Sixto Javier Rosas Hernández, saludos a la mesa, dice, se reporta también César René Gálvez, abrazos bien gordos, mi estimado, y saludos, también te manda saludos a mi hermano, dice César Gálvez, dice Sixto Rosas. Tiempos traen tiempos, dice Sixto Rosas. Santo Ovidio Mesa, también saludos allá en el ejido Mochis, por cierto, ahí en el mismo ejido Mochis, Rogelio Insunza, también un fiel seguidor de la mesa. Y bueno, así está el escenario, y te digo, insisto, ¿cuándo va a regresar? O sea, ya poco se habla de un futuro incierto para Rubén Rocha. ¿Quién lo iba a pensar? Que 70 días después, porque ayer 69, hoy 70 días después de esta licencia, pues por lo menos al interior, insisto, desde el gobierno federal, desde Morena, pero se les olvida que la decisión final, porque quien lo busca, quien lo anda buscando y que donde
2: es
0: hay
2: que desde el principio
0: acusaciones
2: está así.
0: En Estados Unidos, desde no desde aquí.
2: Principio, y es que fíjate. Desde el principio está así, o sea, Javier Gabriel, desde el momento mismo que salió, que ya se hacían señalamientos desde Estados Unidos y de ciertos grupos opositores al régimen de rochista, de que se le acusaba de múltiples cosas y situaciones, ya se veía venir que el por la parte interna del grupo de la Cuarta T jamás iban a iniciar una investigación en su contra, ni tampoco iban a hacer una declaración en su contra, jamás. Y desde el momento mismo que Estados Unidos supuestamente envió esa lista o ese requerimiento de Rocha, Insunza y los demás, desde ese momento la Cuarta T lo arropó y dijo, señores, el Rocha no tiene nada de qué buscarle, ni nada de qué acusarle. Eso se vio desde el principio.
1: Pero solamente de Insunza y el gobernador.
2: Sí, pero nada más Insunza y el gobernador. De
1: los
2: demás
1: no se habla.
2: Los demás lo soltaron porque los hicieron menos o los vieron más chiquitos, pero en realidad tienen mucha información. Pero lo que sí es un hecho también, Javier, Gabriel, es que esa famosa investigación en México solamente fue para taparle el ojo al macho. O sea, la fiscal de la Fiscalía General de la República dijo, no hay nada, está completamente exento de cualquier circunstancia. Fíjate, han sucedido casos muy curiosos de la Cuarta T. Ayer soltaron a un personaje que fue detenido en la operación Enjambre por Harchu, allá en Michoacán o Oaxaca, no recuerdo exactamente, de una persona que es también fiscal de ese estado, no recuerdo exactamente, de Michoacán, y que fue detenido junto con delincuentes. Ayer una jueza lo libera porque dice que no hay pruebas en su contra. ¿Qué sucedió con la presidenta municipal de Acapulco? ¿No? Y de Cihuatanejo.
1: Es que era jefe de gabinete situación. Del entonces, Estado de México,
2: todo,
1: había sido fiscal.
2: Todo lo que venga y que toque a la Cuarta T en investigaciones de narcotráfico o de violencia, no, todos salen exentos.
1: Bueno, es la narrativa que está queriendo poner la fiscalía, y la tiene que seguir obviamente los actores, porque hoy traen a Ken Salazar. La Fiscalía General de la República lo va
2: a acusar a cualquiera
1: por
2: de la piñata, ¿no?
1: Mentir, por desviar la atención y no sé qué otros delitos le pudiera fincar, pero pues cómo estás queriendo enjuiciar a un ex embajador, pues cuando aquí tienes materia como para hacer.
0: Pero sobre todo, ¿con qué pruebas? O sea, la única prueba que tienes es una declaración que saca Luis Chaparro en su portal,
2: sí, sí.
0: Pero no hay una versión oficial donde la FBI
2: no
0: está reconociendo, intervenimos en México, y lo dijo Ken Salazar en su defensa, o sea, el FBI actuó en territorio norteamericano, cuando supieron que esta avioneta estaba cruzando el cielo
1: americano,
0: pues ellos hicieron un operativo para estar donde iba a aterrizar. Pero ellos nunca más dicen ni han reconocido
1: que estuvieran aquí.
2: Mira, la temática de la Cuarta T.
1: Lo que pasa es que cuando les conviene, sí utilizan a los medios de comunicación y sobre todo a Luis Chaparro, que ya en alguna ocasión le dijeron que era como su apellido, que era un periodista muy chaparro en cuanto a sus alcances. Y bueno, le ha demostrado con esas fotografías que pues prácticamente los están engañando con el petate del muerto y le dan por hecho. Y también lo que dice Ken Salazar en la entrevista con Jorge Ramos, donde le preguntan que si él sabía si estaba involucrado Andrés Manuel López Obrador en temas del narcotráfico, y él dijo, yo no tuve conocimiento, mas nunca dijo que no estaba
2: que no
1: involucrado.
2: Estaba,
1: entonces la presidencia de la República y los algoreros de la Cuarta Transformación dicen, ahí está, ahí lo dijo Ken Salazar que nunca estuvo involucrado.
0: Es que esa estrategia va más allá, o sea, más que el tema del Mayo Zambada, que es lo que están usando, es curarse en salud,
1: sí,
0: por lo que el libro de Ken
1: bien,
0: Salazar
1: va a decir, lo están descalificando.
0: Desde ahorita.
2: Pero es que también
0: es un mentiroso Ken Salazar, ¿quién le va a creer?
2: La temática
0: lo que
2: de
0: el
2: ellos
0: libro?
2: Es esa, hombre, todo mundo es culpable, todo mundo es señalado, menos los que forman parte de la Cuarta, menos los de la Cuarta.
1: Ahora, ¿quién mató a
2: Cuen? Es la realidad. Mira, si fue de García Luna, como tanto lo sacan ellos, en, no terminaban todavía de decir que Luna era investigado por Estados Unidos, cuando ya lo habían crucificado. ¿Sí? Ya lo habían metido al bote, ya lo habían juzgado.
1: Incluso el mismo Noroña fue allá a Nueva York a decir, sí, miren, hombre, ahí está este García Luna encerrado. Digo, hoy
2: y se para acá, que tragar. Para acá, nomás se señala a cualquiera de la cuarta tesis, pruebas. Sí, sí. Y no es cierto, no hay investigaciones, no hay nada.
0: Pues saludos a Alicia Verdugo en Guasave, como siempre, acompañándonos también. Licenciado Francisco Páez, por cierto, viene el Día del Abogado, ¿no?
1: Ahí viene.
0: Viene el Día del Abogado, así que muchas felicidades, licenciado Francisco Páez, y a todos los abogados. Por supuesto que nos acompañan.
2: ¿Cómo le dicen? ¿Cómo tienen varios?
0: Que haríamos en omisión, así que.
1: No me quites a Caro Corona, por favor, de la lista.
0: Alejandro Caro Corona, Lizón Joel Godoy Corrales, Aníbal Armenta, por supuesto, también.
2: Ahí. Por cierto, hoy tuvo un evento, ¿no, Aníbal?
0: A mi padrino Ken Salazar le van a hacer los mandados y con refil, dice Francisco Páez. Ya le está ganando el licenciado Francisco Páez, con todo respeto, Lick, ya le está ganando Alejandro Caro Corona. Ya ve que Alejandro es muy bueno para acomodarse, ¿no?
1: Sí, sí, y crear sí, pero amistades y relaciones. No.
0: Acá el licenciado Francisco Páez pues ya tiene a su padrino Ken Salazar. Dice Sixto Rosas, quien solicita Rocha es Estados Unidos, no es el gobierno federal, y el día que decida viene por. Así es, efectivamente.
2: Eso es lo que estamos comentando.
0: Pues. Aquí pueden decir no tienen ningún delito. A ver, ahora, ¿qué sería más grave para la imagen del país y de la 4T? Que vengan, porque van a venir, que vengan las fuerzas de Estados Unidos
1: y se
0: lleven a un gobernador con licencia que está refugiado en su casa, de la que no ha salido, dice el propio Rubén Rocha, o que vengan y se lo lleven del tercer piso del Palacio de Gobierno como un gobernador en funciones.
1: Pues sería más lamentable, ¿no? Porque haya tratados internacionales signados por nuestro país y que, si bien es cierto, no los firmaste tú, los firmó otro presidente de la República que también tenía las mismas funciones, y es válido, porque el que hereda bienes, hereda males.
0: Totalmente, pero bueno, eso es lo que está jugando este gobierno, lo que está jugando la presidenta. Le están tratando de ganar al tiempo, pero aguas, porque ahí viene el 2027 y bueno, es donde puede las cuentas no salirle, aunque ellos están haciendo todo lo posible para arroparse entre ellos en esta, no quiero llamarle camarilla, en esta cofradía política finalmente de la 4T, aunque ya en los estados no están saliendo bien las cosas. Aquí en Sinaloa, ya entre los 13 ya empiezan a haber fricciones, ya empieza a haber fricciones en Chihuahua, como a Andreita Chávez ya le están poniendo también piedras en el camino, y bueno, en Sonora, en Quintana Roo, las cosas no están saliendo bien. Dice César René Gálvez, el artículo 20 de la Constitución Política de los Estados Unidos Mexicanos es claro. Toda persona imputada gozará de la presunción de inocencia mientras no se declare su responsabilidad.
1: Eso en el Viejo Testamento.
0: Sentencia. Esto aplica para un ciudadano común y, por supuesto, para un gobernante con licencia, como es el caso. El derecho penal de adversarios y propios no existe en nuestro marco jurídico. Ellos lo saben perfectamente bien. El sistema penal acusatorio no se basa en juicios a priori, ni en cortes de periódicos, ni en carpetas de investigación filtradas, ni en tendencias en Twitter. La legalidad exige objetividad, materialidad y culpabilidad, todo ello desahogado en el debido proceso.
1: Eso es cuando no, aquella frase lapidaria que dijo el expresidente de que no me vengan, que la ley es la ley. Hoy harán culpables al que quieran y harán inocentes también al que quieran.
0: Son los tiempos de la 4T. Pero bueno, vamos a hacer una breve pausa, regresamos, continuamos, estamos en Cuarto de Guerra.
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15: Continuamos en la mesa de análisis del Grupo Radio Cuarto de Guerra, y bueno, esta tarde queremos agradecerle la oportunidad de platicar aquí con ustedes y con mis compañeros en la mesa al secretario general del Comité Directivo Estatal del Partido Acción Nacional, al mochitense Jacob Efraín Pérez Eiras. Como siempre, Jacob, muchas gracias, bienvenido.
16: Gracias a ustedes, gracias al auditorio de Cuarto de Guerra. La verdad es un gusto estar con ustedes, amigos Javier, Oscar y Gabriel. Y pues estoy aquí para platicar los temas, principalmente del partido, de los que son de interés de la sociedad sinaloense. Y aquí estamos.
15: Quienes nos siguen, Jacob, incluso hasta nos han reclamado o nos han regañado, ¿no? Muchas veces, porque cuando hacemos nuestros análisis sobre la situación que está viviendo el país, Sinaloa concretamente, que es el territorio que más nos importa por ser la tierra chica, pues vemos, ¿no?, todas estas dificultades que estamos enfrentando con este gobierno de Morena y de la 4T, la situación, pues fuera de ley, en la que está incurriendo ahorita Morena con sus 13 ya aspirantes a la candidatura a la gubernatura. Y la pregunta que siempre nos hacemos donde siempre concluimos ante todo este escenario: ¿dónde está la oposición? ¿Qué está haciendo la oposición para presentarse ante la ciudadanía como una verdadera opción, sin duda, y lo ha dicho Javier, Oscar, lo repiten en diversas ocasiones, la inconformidad, por lo menos lo que vemos de nuestro lado, podemos estar equivocados, la inconformidad hacia el gobierno está creciendo cada vez más, los errores son cada vez más palpables de este gobierno. Pero bueno, Jacob, ¿qué está haciendo la oposición? ¿Qué está haciendo el Partido Acción Nacional para trabajar con la ciudadanía de cara a lo que debe importar más, ¿no? Al cara al próximo proceso electoral del 2027.
16: Claro, primeramente, pues, ha sido muy claro el mensaje que se ha dado de parte de la dirigencia estatal, lo cual aprovecho para mandarle un saludo a mi presidenta Wendy Barajas. Ella está, pues, primeramente, pues, a favor de cumplir todo la normatividad y conducir el proceso de la manera como es, que el proceso electoral realmente inicia hasta septiembre, ya se vendrán las fechas de definiciones de candidaturas de acuerdo al calendario de los partidos. Entonces, si vemos que hay un proceso muy adelantado de parte del oficialismo, pues son malas prácticas que ellos mismos criticaron en algún momento dado del partido que estaba encumbrado, y pues ellos no se han quedado atrás, nos han demostrado que ha sido pues puras intenciones, pero en la práctica pues vemos que siguen esos vicios, siguen esas pues malas posturas, y el Partido Acción Nacional pues ha estado al pendiente de eso y hemos interpuesto algunas quejas, las cuales pues hay que decirlo, ¿no? Morena tiene cooptado los órganos de decisión aquí en el estado, y pues le están dando esa protección a estas figuras. Y bueno, una sala regional pues sí dijo, oye, está bien, se reconoce que se está haciendo una campaña por en cuanto a la figura, en este caso de una senadora con licencia, pero no, es una promoción personal, más no se trata de campaña anticipada. Sí. Ahí vamos, ¿no? ¿Y qué estamos haciendo dentro del partido? Pues seguir una estrategia también, la cual nos ha marcado la directriz nuestro dirigente nacional, Jorge Romero, que es salir a las calles, que es hacer el programa de toque de puertas que se está haciendo a nivel estado, con los comités municipales, con la participación de nuestros regidores, de nuestros diputados, Jorge y Roxana, también están participando en esto. Y bueno, estamos en contacto con la ciudadanía, y a la vez pues también estamos de alguna manera socializando a esos compañeros que pues se están animando a decir, oye, yo quiero participar en el siguiente proceso, aquí estoy, y yo creo que es muy loable de parte de ellos, y los hemos estado también presentando, ¿no? Pero no estamos haciendo campañas como lo están haciendo los de la oficina.
15: Casi nadie, dice Luis Fernando Hayes, casi nadie, mi secretario Jacob.
16: Saludos
15: Luis.
16: Amigo Hayes.
15: Dicen, profe Agustín Chacón, no hay oposición porque no están organizados y siguen siendo los mismos. Ese es el problema. Con todo respeto, comentario de profe Agustín Chacón.
0: Una vez muerta la ley electoral, Jacob, Si ellos pueden, tú puedes y todos pueden, ¿no? Porque yo veía por ahí a un en vivo que hizo Roxana Rubio, que le tiraba muy duro a unas personas que estaban pintando el nombre de Imelda Castro. Pero pues ahora ella tiene también sus bardas que dice, es Roxana, y sale con el mismo cuento de que no sabe quién las mandó poner. Incluso dice que hasta la oposición puede ser que los estén queriendo quemar. Pero pues todos se han adelantado a la elección, dicen que porque no hay elección, pues precisamente por eso es un adelantamiento de campañas electorales, no tanto como ellos, pero como dicen, bueno, me estás ganando a la mala, pues vamos entrándole por ahí, porque regularmente, bueno, siempre el gobierno es la guía de los pueblos, de las instituciones. Desafortunadamente el gobierno, porque no es Morena con quien van a competir, es contra el gobierno federal, contra el gobierno del estado y los gobiernos municipales, porque ellos no tienen estructura partidista, su estructura es de gobierno, son las mismas personas que están en los dos lados. ¿Cómo le van a hacer ahí para nivelar?
16: Sí, es un reto muy grande, tiene mucho que ver quiénes puedan ser nuestros abanderados para empezar, que sean gente pues que esté probada su honestidad, su trayectoria profesional, su hoja de vida, y también tiene que ver, mucha gente nos acerca y nos dice, nos sugiere, oye, tienen que hacer una alianza. Entonces yo creo que a eso se refiere el profe Chacón, de que nos falta un poco de organización, porque pues sí.
15: ¿Siguen las disyuntivas si van solos o van en alianza?
16: Seguimos trabajando para ir solos en el Partido Acción Nacional.
0: Pero ellos son los fuertes, Jacob, sí. Ellos son los poderosos y se están uniendo. O sea, después de lo que ocurrió en Coahuila, yo dije, no, nosotros vamos todos juntos y vemos a todos juntos, los de Morena y aliados, buscando nuevamente el poder, y acá que están débiles y que saben que solos no van a ganar, pues entonces, ¿a qué le tiramos cuando soñamos?
16: Sí, pues mira, tenemos tiempo, y entonces yo creo que cada partido de oposición estamos
15: no
16: están haciendo...
15: cerrados, o sea, no se ha dicho la última palabra. Exacto. Siguen abiertos, sí, a la negociación. Okay.
16: Esa es una decisión de mi presidenta estatal, sí. y ella misma lo ha externado, ella está tendiendo vínculos y puentes con algunos partidos políticos, bueno, con todos los partidos políticos.
15: Y finalmente es una decisión que va a tomar la dirigencia nacional.
16: Sin embargo, exactamente, estamos bajo la directriz de lo que nos indican a nivel nacional.
15: Dice Sixto Rosa, saludos a Jacob, participó con CENEN, a quien ya externábamos nuestras condolencias, al ingeniero CENEN Xochihua. Sí. Dice, participó con CENEN como secretario y yo fui jefe de servicios regionales, y aun cuando yo nunca he coincidido con la ideología del PAN, hicimos un trabajo de equipo con CENEN, y la verdad, al final el presidente nos apoyó mucho. Ejemplo, levantamos bandera blanca en Techumbre en las escuelas. Luis Fernando Heinz Olea, cabe mencionar, dice Luis, que los tiempos se deben respetar. Hoy, al parecer, violentar los procesos provoca incertidumbre en la ciudadanía. Sin embargo, eso no nos deja quietos. Se está trabajando en convocar y platicar con ciudadanos con un alto sentido de responsabilidad y transparencia. En su momento, se estarán mostrando los cuadros para representar una oferta a la sociedad. Oscar.
14: Fíjate que me llama la atención lo que dices tú, que referente a de que los tiempos hay que respetarlos. Sí. Pero hay que recordar que las batallas también se ganan de acuerdo a la forma de pelear del contrario, ¿no? A veces tienes que involucrarte en las reglas del contrario. Y eso sí considero yo que a Acción Nacional ahí y a los demás partidos de oposición, como el PRI también y los demás, les está fallando en ese aspecto. Porque verdaderamente, mientras Morena, dicen ellos que nada más son defensa de la soberanía y eso que es su temática, ustedes se están retrayendo en ese aspecto de todavía respetar tiempos. Esto viene precisamente, como dice Gabriel, la ciudadanía está confundida en ese aspecto para con los partidos políticos disque de oposición, donde no han hecho una amalgama, no han hecho una unificación, vaya, de fuerzas desde este momento para poder llegar más fortalecidos al proceso electoral.
16: Sí, bueno, se está haciendo un esfuerzo, inclusive hay un organismo ciudadano que ustedes a lo mejor ya lo ubican, que ellos mismos están promoviendo una gran alianza de partidos de oposición. Entonces sí está en boca de muchos ciudadanos eso, que esa posibilidad. Sin embargo, les reitero, el PAN no estamos cruzados de brazos, estamos haciendo dentro de nuestros programas institucionales el contacto con la ciudadanía, con organismos empresariales, con líderes que pudieran ser nuestros...
14: Pero lo están haciendo en bajo perfil, ¿no? Porque no se
16: mira en bajo perfil la mayoría, pero sin embargo han visto ustedes imágenes de algunos personajes que pues de eso es lo que más disfrutan, ¿no? Ellos salir en las redes y todo. Pero sí hemos tenido más contactos con otras...
15: La convocatoria, Jacob, sí. Que abrió el PAN para justamente quien quiera ser candidato, sigue abierta.
16: Sigue abierta, tenemos una plataforma, qué bueno que lo mencionas, donde pues bajas una aplicación del PAN y ahí mismo te da la opción de registrarte como candidato, ya sea a diputación, a la alcaldía, incluso a la gobernatura, a una regiduría. O también afiliarte, si tienes el interés de afiliarte, lo puedes hacer desde ahí.
15: ¿Y hay interés de la gente por acercarse al PAN y buscar ser
16: candidato? Sí, porque cuando hemos hecho actividades en el territorio, nos han salido personas que nos dicen, oiga, yo me quiero afiliar, y en ese momento lo hemos hecho, hemos afiliado personas. Hemos dado con ciudadanos también que quieren ser candidatos, y inclusive algunos ya han estado en reuniones del partido. Entonces sí, la verdad que vemos que tiene muy buena respuesta, y bueno, hay que tener un poquito de paciencia también Para cuando vean que vamos a entrar en efervescencia.
0: Eliminaron algunos requisitos para poder ser miembro del Partido Acción Nacional, porque en la pasado sí. Tenías que hacer un examen, sí. Algunos requisitos que muy pocos lo podían cubrir. Hoy, solamente con querer ser miembro del Partido Acción Nacional, se pueden afiliar.
16: Es correcto, con la intención de ser militante, te inscribes ahí en la aplicación. Sin embargo, sí hay, para ser militante con derechos, tiene que pasar un periodo de un año. Y bueno, también tienes que cumplir, antes era hacer un curso, un taller de introducción al partido, taller de introducción al partido, y posteriormente ya podías ser el militante, ahora no. Ahora hay que esperar el tiempo de un año, pero también cumplir con alguna actividad como ser un representante de casilla.
14: Oye, Jacob, sí. Abrieron el abanico para la población, ¿no? Sí. La respuesta dices que ha sido positiva. Pero, ¿y los refritos? Aquellos que entran y salen y dicen que son bueno, panistas cuando les conviene, de conveniencia nada más, y sí. Termina el proceso, se salen y si buscan a afiliarse o digo adherirse a otros partidos, Acción Nacional, sí. si llegan esos refritos, ¿los van a aceptar también?
16: Mira, nosotros hemos tenido las puertas abiertas desde siempre, así ha sido la política en los comités municipales, lo puedo decir, y también en el estatal. Entonces, se han dado cuenta que hemos pues tenido acercamientos con personajes que anteriormente estuvieron con nosotros, y luego se fueron para otros institutos políticos y como que quieren nuevamente participar, ¿verdad? Entonces, estamos abiertos porque también la moneda está en el aire, sí, y se puede hacer la gran alianza de partidos de oposición, y probablemente estos personajes también puedan entrar por otro partido.
0: El que respira, aspira. ¿Aspira Jacob Pérez a estar en las boletas electorales?
16: Absolutamente, lo puedo decir que sí. Para eso estamos también participando ya, ya fui presidente de mi comité municipal, logré ser secretario general gracias al equipo que estoy haciendo con Wendy Barajas. Y bueno, han sido procesos de elección, aunque ha sido una elección interna, pero es una experiencia muy positiva para mí, al igual como fue mi paso por la administración municipal. La verdad es que siento que puedo brindar yo pues todo mi esfuerzo y poder tener una participación. Pero eso se verá en su momento.
0: Ese aprendizaje que sí. Te da el estar en una situación como ser el secretario de la alcaldía o del presidente municipal, que es donde pasan todos los documentos, pues es una maestría que se hace en política, ¿no? Que,
16: sí.
0: Que de alguna manera es algo que tendrías que ofrecer, no iniciarías de cero pues tu experiencia tanto en la presidencia del PRI, del partido, bueno, ya en algunas ocasiones fueron con el PRI juntos, por eso lo estaba viendo ahí PR, entonces Priandini, entonces te digo, todo eso pesa, ¿no?, a la hora de la toma de las decisiones.
16: Sí, es como todo, ¿no? Hay que esperar los momentos, el escenario que se está construyendo. Porque también recordemos que hay reglas, y dentro de las reglas está las cuotas de género, otros factores que pues la verdad, lamentablemente a quien más nos impacta es a los
0: varones,
16: caballeros, exactamente, desde los varones que participamos en la política.
15: Por más esfuerzos que ha hecho la oposición, desde el 18 sí. Llegó el tsunami López Obrador, se repitió en el 21, en el 24 sí. Contra todos los pronósticos se volvió a repetir, por lo menos en Sinaloa, carro completo para el 27, Jacob. ¿Ves de condiciones diferentes? ¿Ves condiciones más favorables para la oposición?
16: Definitivamente hay condiciones para la oposición, para ir ganando esos espacios que el oficialismo se hizo de ellos de una manera muy cuestionable aquí en Sinaloa. Estamos viendo repercusiones, de hecho, de ese tipo de esa elección. Y pues mucha gente la verdad se está dando cuenta que no hay ninguna transformación, que es una ficción esto de que hay cambios en el país, al contrario, o sea, vemos cada vez más deficiencia en los servicios públicos, aquí nada más recórrete un tramo, ves las calles llenas de baches, los drenajes, seguimos viendo servicios de salud muy deficientes. Yo he usado últimamente los servicios de salud en hospitales del IMSS y centro de salud, y la verdad es que dejan mucho que desear. Mi reconocimiento pues para para los médicos y el equipo humano que trabaja ahí, pero pues no tienen la mejor infraestructura, sí, no hay
0: con las manos están.
16: Los pacientes no tienen la calidad de los medicamentos, no tienen el surtido de sus medicamentos y hay infinidad de problemas que pues esos beneficios que les dan mensualmente, pues la verdad lo terminan perdiendo por hacerle frente a un gasto.
15: Sí, ¿no? En materia de salud yo creo que los menos culpables son el personal médico, sí. Los médicos, enfermeras, hacen todo.
0: Son héroes
15: todo
0: anónimos.
15: El esfuerzo, pero, y porque saben también las carencias que están teniendo, ¿no? Y que eso de que estábamos mejor que Dinamarca, pues sí. Fue un chiste pues muy malo, ¿no? Sí, de los chistes malos del presidente. Chuyita Romero te deja saludos.
16: Chuyita, hola.
15: Pero sí. ¿No es hora de que se alce la voz? Como que ha faltado esa oposición que antes el panismo era de un panismo más agresivo, más crítico, de estar señalando. Tú lo dices, basta sí. Salir a la calle y ver todas las deficiencias que tenemos en servicios públicos, en materia de salud, pero como que han faltado esas voces.
0: Más opositor.
15: Sí, que estén bueno. más constantes señalando estos puntos.
16: Yo creo que has dado en el punto de que hace falta ser más, una frecuencia mayor, porque sí hay posicionamientos que me consta, he visto a nuestros regidores en sus participaciones de cabildo, nuestros diputados tienen sus conferencias de prensa semanales, al igual que el comité directivo estatal, y bueno, sus intervenciones también en tribuna, pues han dado en el clavo en algunos temas muy importantes, tanto Roxana como Jorge. Pero sí, yo creo que tenemos que comprometernos a tener una participación más activa y tener el mensaje, pues eso, de la ciudadanía que está inconforme de lo que está, cómo nos están gobernando actualmente los de Morena y el oficialismo.
15: Dices que sí quieres, que sí tienes aspiraciones, no has dicho para qué, pero ya dice José Hernández, Jacot Pérez para presidente municipal.
16: Ah, cariño, ese José Hernández que te fuiste muy arriba.
0: Oye, Cito, sí, dicen que nadie se va del todo, dicen que tú también quieres regresar, que hay de cierto, porque no has participado últimamente, ni en las redes sociales te vemos, porque tú eras combativo, junto con la Tico ya en San Miguel, eran de los más combativos que estaban... Y no eran gobierno todavía, no llegaban al gobierno y siempre estaban poniendo el dedo en la llaga. Yo creo que hace falta que ese panismo combativo, que ese panismo que pues sabe cómo hacer política opositora, regrese a las filas, ¿no? Porque en estos momentos requerimos una selección mexicana como la de Javier Aguirre, pues donde estén todos los ciudadanos alrededor exigiéndole resultados. Así debe tener ese ejemplo lo que acaba de pasar en el Mundial, el Estado, el municipio, el país, y que todos estuviéramos alrededor de lo que se está haciendo.
16: Es correcto, de hecho, ellos son un ejemplo, el panismo de San Miguel, le mando un gran saludo a Cito, a Latico, a todos ellos.
15: ¿Y cómo ese movimiento, tú que tienes mejor memoria, Javier, ese movimiento San Miguel Zapotitlán surgió a raíz de una destitución que lograron, hasta lograron destituir a una síndica.
0: Sí,
15: una síndica, tomaron carretera, se tomó la carretera en aquel momento, ha surgido figuras como el Cito, como María de los Ángeles, como Alfredo Quintero.
0: Participaban con doña Fita Castro en aquellas epopeyas luchas que tuvo el panismo, particularmente, precisamente por lo que estamos padeciendo ahorita, los altos recibos de la energía eléctrica, donde pues hacían lo que querían. Y se logró, ¿por qué? Porque hubo una unión y lograron permear en la sociedad civil que no eran panistas, pero que simpatizaban con ese tipo de luchas sociales, que sí realmente eran luchas que llevaban a buen puerto y con resultados tangibles. Ahí tenemos la 1F que todavía funciona, ya no nos alcanza, pero se logró en ese tiempo.
15: Todo el apoyo para Jacot Pérez, Susana Leiva, Verduzco. Bueno, todos lo apoyamos. Ándale, ¿pero para qué?
0: A ver.
15: A ver, ¿cuáles son tus aspiraciones?
0: ¿Por el segundo distrito?
16: Ahorita estoy muy concentrado en mi rol de secretario general estatal. Y bueno, como les digo, es de momentos. Entonces, yo les digo con sinceridad, me gusta la política, me gusta tratar a la gente, tengo mi vocación de servir y tengo una trayectoria en la función pública que creo que me puede ayudar en un momento dado de, al tomar una decisión sobre qué, aspirar.
15: Y ahorita que hablas del turismo, el ejemplo de tu señor padre, yo también.
16: Un abrazo a mi padre.
15: Con las jornadas médicas.
16: Sí.
15: Aquellas jornadas médicas.
16: Él me dio un gran ejemplo para mi camino como
15: que tú seguiste por otras vías partidistas, pero bueno. Sí, totalmente. Pero la semilla del servicio, ¿no? Sí. Que dejó tu papá, o sea.
14: Al el panismo en Sinaloa, ¿cómo lo miras tú?
16: ¿Cómo?
14: El panismo en Sinaloa.
16: ¿El panismo en Sinaloa? Sí. Pues mira, los veo muy motivados trabajando en los comités municipales. Nuestros órganos colegiados teniendo la vida institucional.
14: Sí, lo he fortalecido. Todo,
16: ¿Lo
14: he fortalecido para dar la pelea?
16: Lo veo fortalecido porque tenemos buenos líderes, hombres y mujeres, que quieren participar, ya sea que tengan más afinidad con unos grupos o con otros.
15: Pero
16: estamos ahí, estamos en esa dinámica y creo que nos podemos entender muy bien. Y creo que vamos a hoy mismo las condiciones son para que los participemos más panistas. Fíjate, a pesar de que tenemos abiertas las puertas a la ciudadanía, yo pienso que también es un buen momento para que los panistas nos involucremos más y tomemos algunos espacios de participación.
15: Se reporta Alejandro Caro Corona, aunque con un tema al margen, dice Alejandro Caro, aprovecha y dice, Imelda, a decir verdad, dice Imelda Castro, senadora por 12 años, y Mario Zamora Gastelum, no tienen vergüenza. 2 años antes del cambio de gobernador en Sinaloa andan desbocados en busca del gobierno de Sinaloa, además se quieren pensionar con un millón y medio millón de pesos respectivamente, dice Alejandro Caro Corona. En Sinaloa y en Ahome necesitamos políticos de la calidad de Jacob Pérez. Atentamente, anda. Alejandro, hasta para ti, Jacob.
16: Ah, bien, dice Alejandro, gracias, Alejandro Caro Corona, gracias por tu comentario.
15: Desde Badiraguato, reportándose. Solamente una observación, ¿no? Igual, no sé, la opinión de Jacob. Pues no solamente, estimado Alejandro, no solamente Imelda Castro y Mario Zamora andan desbocados, ¿no? Andan, por lo menos en Morena, 12 más y otros más por otros partidos políticos.
16: Así es, pues andan muy acelerados, parece que les gana ese desespero y se ven mal. Entonces yo pienso que hay que ser mesurados, hay que esperar los tiempos correctos. Y bueno, vayamos haciendo cada quien su esfuerzo, ¿verdad? Pero dentro de un marco legal, porque aquí también está la cuestión del uso de recursos, ojo. Entonces, los de Morena no han tenido empacho en rentar salones, en contratar camiones para el transporte de la
0: gente. ¿El IFE está tomando nota, el INE?
16: Se supone que está tomando nota, pero pues toma nota muy a modo.
0: La oposición tomando evidencias, guardando.
16: Sí, tenemos muchas evidencias que se presentaron en las quejas y pues la verdad es que no las han analizado con profundidad, pero bueno, no quitamos el dedo del renglón y pues que la gente se dé cuenta, ¿no? Yo creo que esa es la labor que tenemos que hacer ahorita, sensibilizar más a la gente, que abran los ojos, que no están las condiciones como nos los aseguraron que iban a tener estos que se hacen llamar defensores.

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1: El tiempo, en radio el tiempo es nuestra principal limitante,
0: Sí.
1: Jacob, pero antes
0: Ajá.
1: quiero preguntarte la misma pregunta con la que iniciamos esta tarde la mesa y que ha sido la pregunta constante los últimos días. Regresa, desde tu opinión, Jacob,
0: Ajá.
1: ¿regresa Rubén Rocha a la gubernatura?
0: Pues es algo que se está rumorando, que está fuerte. Lo que yo sí sé es que él tiene la posibilidad de hacerlo, si él quisiera. Sin embargo, pues yo pienso que no están las condiciones para que eso suceda. Hay muchas dudas en torno a cómo se dio su salida. Ayer mandó un mensaje en redes sociales que pues a nadie nos queda claro si en verdad está o no presente en la entidad. Entonces yo creo que pues le abonaría a una inestabilidad, yo creo, que
2: ¿Del
0: él
2: gobierno
0: regrese.
2: sientes que se fue?
0: Pues es que se fueron muchos, ¿no? Con estos 13 que se fueron, ha habido muchos cambios, mucha rotación
1: Pero tú ves
0: y al
1: a Rubén
0: final,
1: Rocha, ¿tú lo ves ausente del gobierno?
0: pues está lleno de personas afines a él, entonces al final
2: Parece que se
0: ahí
2: fue,
0: está.
2: pero no es cierto.
0: Parece que se fue, pero no se ha ido,
1: Agustín
0: ¿verdad?
1: Chacón dice, miren, les voy a
0: Sí.
1: dar una idea. Todos los partidos políticos dicen que están mejorando, que están trabajando, que están llegando a los de a pie, y eso no se mira. Pónganse a chambear como debe ser y lograrán los objetivos. Siempre lo hacen al cuarto para las 3 y ya no regresan. Sigan trabajando. La constancia en cualquier proyecto se tiene resultados, pero háganlo.
0: Saludos, profe Chacón. Gracias por su recomendación. Claro
1: Muchas
0: que sí.
1: gracias. Pues gracias, Jacob, por
0: Sí.
1: esta oportunidad.
0: No, no, al contrario, yo encantado y espero que haya más oportunidades de estar aquí con ustedes y platicar. Y con todo gusto cuenten conmigo.
1: Por supuesto, muchas gracias.
0: Sí.
3: Gracias,
1: Oscar.
3: Jacob. Hasta luego.
1: Javier.
2: A pesar de todo, sea feliz.
1: Muchas gracias. Gracias a usted por habernos acompañado a lo largo de esta semana en Cuarto de Guerra. Se quedan con ATM Radio Noticias.
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0: Hola, ¿qué tal? Muy buenas tardes tengan todos ustedes. ¿Cómo están? Me da mucho gusto saludarlos en esta bonita tarde de viernes 10 de julio del año 2026. Yo soy su amigo y servidor Manuel Horacio Padilla y a nombre del titular de este noticiero, el señor Alfredo Padilla Fierro, le doy la más cordial de las bienvenidas a este su programa ATM Radio Noticias. Así es, sean bienvenidas y bienvenidos a su programa ATM Radio Noticias, donde les presentamos noticias que hablan por sí solas con las últimas noticias de este día y que serán las primeras noticias del día de mañana. Estamos en el 88.5 de FM, el interesante de Los Mochis, y también estamos a través de la 94.5 en la interesante de Guasave, y las interesantes de Sinaloa son estaciones del grupo AP Radio. Y estamos transmitiendo en vivo desde la calle Sufragio Efectivo 596 Poniente, casi esquina con el Boulevard Antonio Rosales, esto en la colonia Jiquilpan de Los Mochis, Sinaloa. Y les recordamos que nuestros teléfonos en cabina son el 6688-1571-62 y el 6688-1818-85. Llámenos y platíquenos qué tal, cómo le fue en la semana, cómo le fue la lluvia ayer, este calorcito, cómo lo trata. Márquenos y platíquenos. Y si usted no quiere salir al aire, con toda la confianza, mándenos un mensaje de texto o un WhatsApp. Hágalo a mi teléfono personal, que es el 6691-653744. Repito, 6691-653744. Y también para todos aquellos que navegan por la red, nuestra página en todo el mundo es www.atmnoticias.com. Y también en las redes sociales nos puede encontrar en Facebook, ahí estamos como ATM Noticias. Y si usted quiere también vernos ahorita en vivo, métase al Facebook de La Interesante como La Interesante FM y sí, por ese medio también nos podrá ver. Y de igual manera les recordamos que nuestro correo electrónico que atiende de manera personal el titular de este noticiero es contacto@atmnoticias.com. Y si usted está celebrando su cumpleaños el día de hoy, permítame mandarle un fuerte abrazo y una calurosa felicitación de parte de todos los que hacemos posible este su programa ATM Radio Noticias. Desearle que la esté pasando de maravilla, que Diosito lo siga bendiciendo y que sobre todo lo mantenga con mucha salud. De igual manera, hoy celebramos el onomástico. Hoy es día de todos aquellos que lleven por nombre Rufina, Anatolia, Sabina, Pascario, Apolonio, Vianor, Silvano, Canuto, Félix, Engelberto y Nicanor. Bueno, felicidades a todos. Y si usted conoce a alguno de ellos, alguno que lleve uno de estos nombres, felicítelo de nuestra parte y recuérdele que si va a tener pachanga, que invite. Ya han transcurrido 191 días de este año 2026 y faltan 174 para que se termine. Estamos corriendo y finalizando la semana laboral número 28. Y es así entonces como le presentamos un avance de las noticias más importantes generadas en las últimas horas, todas ellas recabadas por nuestros reporteros y bajo la dirección de su servidor, el doctor Manuel Horacio Padilla, porque si las noticias que se generen dentro de este espacio informativo de 7 a 9 de la noche y que nos lleguen a través de nuestras suscripciones, tanto en medios locales, estatales, nacionales e internacionales, también con mucho gusto se las vamos a dar a conocer. Y bueno, AOME avanza con la instalación de más de 1,500 luminarias nuevas en Los Mochis y también en la zona rural. La Secretaría de las Mujeres AOME promueve capacitaciones para futuras emprendedoras de la mano de la SEDECO y de la AMEXME. También AOME impulsa una justicia cívica más humana, eficiente y cercana a la ciudadanía, dijo el presidente Antonio Menéndez. Y aprueba el Cabildo el reglamento para las mujeres, la Secretaría de las Mujeres, para garantizar mejor servicio al sector femenil aumense. Y en el estado, ATM Noticias, el grupo interinstitucional, cuerpos de auxilio de autoridades estatales y municipales, coordina acciones para eventos masivos allá en la ciudad de Culiacán. También en el estado inicia este 10 de julio la temporada de aprovechamiento de jaiba en todo Sinaloa. En el país, ATM Noticias, se han repatriado 17,878 bienes culturales con la cuarta transformación, dice la presidenta Claudia Sheinbaum. En el mundo, ATM Noticias, la ONU pide apostar por la diplomacia tras reanudación de conversaciones entre Estados Unidos e Irán sin tregua. Bueno, a las 7:38:15 de la noche escuchemos al tremendo dicharachero, la caricatura musical de ATM Radio Noticias, estrella de este programa. Ahorita en un momento más le digo de qué habla el dicharachero, de qué nos canta. Escúchelo a las 7:38:15 de la noche. El colachi político del papá de los pollitos hasta la brecha guasave. Nos vamos con don Juan Pablo Espinosa Rubio. A las 7:45 escuchemos En la Raya desde Culiacán en la voz de José Luis López Duarte. Y bueno, un poquito antes de las 8 llegan las penales, la otra forma de decir la nota policíaca. Estas son con el comandante desde su patrulla, Abel Corrales. Y el toquecito deportivo de ATM Noticias es a las 8 de la noche con el que sí sabe de deportes, no como otros, con el del México, Abel Monroy Osuna. Y la palabra de Sinaloa es a las 8:20 desde Mazatlán con el diputado Armando Zamora Canizales. Y bueno, como es acostumbrado, a las 8:30, nuestra fusión con la revista Redes de la Asociación de Periodistas de Los Mochis, a cargo del politólogo Edgardo Vázquez Mungarro. Inmediatamente después de su análisis, nos trasladamos a la mesa cuadrada, una mesa de análisis diferente. Llega usted lo insólito, las noticias raras que se antojan increíbles, pero que son ciertas porque son cosas de la vida. Los me gusta en redes sociales podrían influir mucho más en las personas con depresión. ¿A poco? Esto según un estudio de 17 millones de publicaciones. ¡Ándale! Hay que ponerle me gusta entonces para las personas depresivas, ¿verdad? Para que no se pongan malitas, ¿verdad, mi Dani? Bueno, pues muy bien, esto y mucho más vamos a tener hoy en su programa ATM Noticias. Gracias, muchas gracias por estar al pendiente de este su noticiero, Samuelito Araujo. Saludos, saludos a Blasito Herrera hasta los parajes también. Al periodista Héctor Calderón Alán también, saludos hasta la Ciudad de México. Sabás Escalante también, que se reporta. Gabriel Valero allá en Guasave, le mandamos un fuerte abrazo, saludos. Bueno, vamos entonces a la pausa y regresamos con toda la información. Adelante, cabinas.
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0: Bueno, estamos de regreso en este su programa ATM Radio, Radio Noticias, próximamente ATM Televisión, y próximamente ATM Radio, Alpa Radio también. Bueno, muchas gracias. Fíjense que el alcalde Antonio Menéndez del Llano, o de Llano Bermúdez, mejor dicho, informó que el programa no se detiene con las 200 lámparas mensuales adquiridas con recursos propios del gobierno de AOME y las más de 2,400 de los programas del bienestar, beneficiando este semestre a 22 comunidades rurales en las 7 sindicaturas y 77 colonias y fraccionamientos de los Mochis. Ah, bueno, 2,400, dice, más de 2,400 y se instalaron 1,500. ¿Y las otras? ¿Ya se habían instalado? ¿Dónde quedaron las otras? Bueno, a ver, sí, pues sí, en este boletín que nos mandan, sí, al final de cuentas no dice dónde quedaron las otras. En fin, bueno, pues se instalaron 1,500 luminarias nuevas en los Mochis. Seguramente ya se han de haber instalado las otras 1,100 que no aparecen aquí, ¿sí? Y no se detiene, dice el proyecto, con las 200 lámparas mensuales adquiridas con recursos propios y las más de 2,400 de los programas. O sea, cada mes se adquieren 200 y 2,400 de los programas. Bueno, pues esperemos que se cumpla con este objetivo que se trazó, ¿verdad? Tanto en la zona urbana como en la rural. Bueno, también por otro lado, las mujeres, ¿sí? La Secretaría de las Mujeres AOME promueve capacitaciones para futuros emprendedores. Esto de la mano de Economía, de la SEDECO y de la Asociación AMEXG, de las mujeres AMEXME. Melissa Estavillo, titular de la Secretaría de las Mujeres aquí en AOME, informó que las capacitaciones son del 15 de julio al 11 de noviembre y las interesadas pueden acudir a las oficinas en planta alta, edificio Canacintra, en calle Guillermo Prieto 728, o se pueden comunicar al 668-816-4055. Repito, esto para las capacitaciones que promueve para futuras emprendedoras las C-Mujeres. Ajá. Si usted anda buscando, o es mujer y es emprendedora y anda buscando capacitación de su negocio, pues acérquese entonces a Canacintra, allá por la Guillermo Prieto 728, frente a la Comisión Federal de Electricidad. Uh-huh. Bueno, pues sí, no hay un módulo ahí. Yo creo que sí debe haber un módulo dentro de la Secretaría de Mujer o un convenio ahí de capacitación, ¿verdad? Bueno, pues sí. Si usted es mujer entonces y es emprendedora y quiere capacitarse, pues vaya a Canacintra, que de parte de la Secretaría de las Mujeres, SEDECO, y la Asociación de las Mujeres Empresarias en México, la MEXME, las invita a participar. Y por otro lado, AOME también impulsa una justicia cívica más humana, eficiente y cercana a la ciudadanía. El presidente municipal Antonio Menéndez inauguró el Foro de Justicia Cívica en Sinaloa, que reunió por primera vez a titulares de juzgados cívicos y tribunales de barandilla de varios municipios del estado. Ándale, pues esta educación cívica que sale de las escuelas, de la educación primaria, parece que se va perdiendo, ¿verdad? Ya no hay civismo en las escuelas, mi Dani. Ya se acabó todo eso. Ah, pero ahora menos inaugura un foro de justicia cívica, de justicia civil, cívica, de civismo. Bueno. Por otro lado, también aprueba el Cabildo el reglamento de la Secretaría de las Mujeres. Esto para garantizar un mejor servicio al sector femenino aumense. Durante la sesión ordinaria allá en Cabildo, el alcalde Antonio Menéndez aprovechó para informar que se atienden las peticiones de ediles y ciudadanos en el tema de garantizar la seguridad de la población por arboledas que representan riesgos y se implementan en un programa emergente también de poda y se giran memorándums a protección civil, a locatarios de protección civil, a locatarios para que asuman su responsabilidad al respecto, aparte de la aprobación del reglamento para la Secretaría de las Mujeres. Bueno, eso aquí en AOME. En el estado, ¿qué pasó en el estado? El grupo interinstitucional, también como cuerpos de auxilio y autoridades estatales y municipales, coordinaron acciones para eventos masivos en la ciudad. Sí, bueno, un aforo de 5,000 personas, dice. Hay que buscar ahí porque se viene un evento llamado El Legado de Leyendas en Culiacán. Uh-huh. Entonces, a través de esta participación de múltiples dependencias y de cierta instrumentalización de la paz, esto en el discurso, se prioriza entonces la validación sobre los detalles logísticos del operativo por un aforo de 5,000 personas en estos eventos masivos de Culiacán. También hoy inició 10 de julio la temporada de aprovechamiento de jaiba en Sinaloa. Sí, esperemos que qué bueno que esta temporada de captura funcione de buena manera, que las cosas se hagan bien y que todo vaya por buen camino, que se respeten, ¿no? Oigan, también la comisión, analizará el Cabildo la inversión en paneles solares para la Junta de Agua Potable. Ándale, pues, sí. Este ahorro permitirá destinar 60 millones de pesos al año para mejorar el servicio. Puede ser buena idea, ¿no? Los integrantes del Cabildo, a través de la Comisión de Hacienda, turnaron la propuesta para analizar la viabilidad técnica, financiera, jurídica y operativa de lo que puede ser la inversión de paneles solares para la Junta de Agua Potable y Alcantarillado. El regidor de Movimiento Ciudadano, Héctor Álvarez, explicó que previamente sostuvieron una reunión con directivos de la Junta de Agua Potable y se les informó que destina 60 millones de pesos anuales al pago de electricidad. ¡Vámonos! Bueno, pues no estaría mal, nada más que cuánto se tiene que hacer de inversión y cuánto es el tiempo que se va a recuperar para empezar a amortizar esos 60 millones de pesos. Imagínate, mi Dani, ¿para cuántos paneles? Porque ahorita es el tiempo de plantar granjas de paneles solares, ¿eh? Sí, hay muchos inversionistas que están apostando por sembrar o hacer granjas de paneles solares. Eso puede ser buen negocio, ¿sí? Y rentar, digo, producir energía, pues al final de cuentas es producir energía. Esa es la competencia de la Comisión Federal de Electricidad. En fin, pero destinar tanto recurso, ¿cuánto nos costaría poder cubrir los 60 millones de pesos en generación de energía que se pagan al año, por ejemplo? Es un mundo de lana. En fin, bueno, acá estamos, manda mensajes, saludos a mi amigo, el presidente del Colegio de Contadores del norte de Sinaloa, estimado Rogelio Apodaca, que siempre nos escucha y nos manda saludos. Ándale, se la pasan curso tras curso tras curso. Y es que hay que estar bien preparados, ¿ah? Los temas contable, con tantas reformas, con tantas investigaciones, con tanto dinero que se mueve, van cambiando las cosas. No, hombre, se la llevan de cursos, verás, me dan, y qué bárbaro, es un encanto. Bueno, aquí nos están promoviendo también un próximo curso que va a haber con el expositor, o contador público certificado, del Instituto Mexicano de Consulto de Contaduría del Norte de Sinaloa, José Hugo López Leal, el curso REPSE 2026. Así que si usted necesita asesoría financiera y fiscal, acérquese con el Colegio de Contadores. Ahí lo van a orientar. Ellos siempre se están preparando. Es una maravilla. Saludos para Cintia Sánchez también, que ahorita se quedó grabando unos reels allá en la televisión. Cintia Sánchez, ella estuvo en TVP muchos años, no sé si la recuerden a Cintia Sánchez. Bueno, pues ya está grabando reels con nosotros, posicionamientos políticos, análisis críticos. Usted los puede ver en ATM Noticias, en el Facebook, métase a ATM Noticias. Ahí al Facebook hay muchas participaciones de todos los ámbitos, no solamente del que va por un lado o va por el otro, ¿no? De todos los ámbitos. Aquí se le da voz a todos. Por un lado tenemos a Osvaldo, por otro lado tenemos a Cintia, está el doctor Alfonso Jiménez también, están los jóvenes con Vlad Calderón, el doctor Gabriel López, mucha, mucha información. En el Facebook de ATM Noticias, vaya y véala. Bueno, oigan, allá en la Ciudad de México, Bedoya propone a Sheinbaum desaparecer a las policías municipales ante la infiltración del narcotráfico. ¿Cómo la ve? El mandatario estatal puso como ejemplo para su propuesta la reciente detención de altos mandos policiales en Zacapu. Ándale, yo conozco Zacapu ahí en Michoacán. Sí, por su presunta participación en una emboscada en un convoy de la Guardia Civil. ¿Cómo la ves? El gobernador morenista de Michoacán, Alfredo Ramírez Bedoya, reveló que propuso a la presidenta desaparecer o la desaparición de todas las policías municipales del país ante la enfrentación del crimen organizado. ¿Qué hubo? ¿Cómo le quedó el ojo? En fin, pónganse a arreglar las cosas, hombre, déjense de andar inventando. Bueno, muy bien, vamos a escuchar al tremendo dicharachero, la caricatura musical de ATM Noticias, estrella de este programa, que ya nos está mandando mensaje Blasito allá en los parajes, que retumba los parajes allá, allá el fuerte, que les está lloviendo, yo creo, por allá. Saludos, Gabriel Valero, súbele allá en Guasave, Hilario, que retumbe la bodega, Hilario, arráncate, dicharachero.
7: Y raza, yo soy el dicharachero. A ver, díganme quién ganó. Pues la FIFA. Eso sí.

0: ustedes imagínense lo que son los directivos de la FIFA. Puro pícaro. Ya están unos en el bote. A ver si esto no caen tan bien. ¡Ordinario seducho! ¡Digo, he dicho!
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6: Muy bien, estamos de regreso en este su programa ATM Radio Noticias. Gracias, muchas gracias por continuar con nosotros. Saludos a todos los que están pendientes a través de las redes sociales. Saludos, saludos. Muy bien, ándale, fíjate. La gobernadora Geraldine Bonilla Valverde estuvo hoy en su primer evento encabezando la gobernatura, porque se había ausentado por el nacimiento de su hija, lo han de recordar, ¿sí? Pues ya hizo cambios, ¿sí? Hoy realizó algunos nombramientos, cambió al director general de Confie, entra Samuel Octavio Ojeda Gastelum, también cambia al director general del Desarrollo Urbano Tres Ríos. Entra ahora Cristian Zazueta Díaz. Y bueno, también hay cambios en el CONALEP. Como director general de CONALEP Sinaloa, entra Rigoberto Velázquez Elenes. Ándale, pues, ajustando las piezas allá en Culiacán, en el estado, la gobernadora Geraldine Bonilla, que bueno, ya regresó. Ya ves que había transmitido mi Dani acostada en la cama del hospital. ¿Qué necesidad, pues? ¿Para qué? Ah, no, es lo que le digo ahora, puras ocurrencias. Bueno, en fin, ahora ya encabezó su primer evento, ya después de esa ausencia en el nacimiento de su hija. Y bueno, retoma ya de manera oficial la agenda de trabajo con estos nuevos nombramientos. Esperemos que sea todo para bien, todo para bien. Hilario Castañeda se está reportando, casi te bajamos el salario, Hilario. Casi te bajamos el salario, Hilario. Buenas noches, doctor Manuel Arce, un saludo a usted y todo su equipo aquí escuchándolo como todos los viernes desde su trabajo. Dice, le tocó chambear un viernes sí, un viernes no, un viernes sí, un viernes no. Ya poquito a poquito se está yendo, se está jubilando a medias, Hilario. Bueno, saludos a mis amigos de Periodismo Abierto, también que se ponen buenos los mitotes. Hay una red de periodistas grandes, más de 250, 270 periodistas en ese grupo, comandados, o bueno, la invitación es a cargo de Felipe Guerrero, gran periodista también, de acá del primero de mayo, que ahora está en Mazatlán. Saludos, entonces, muy bien. Bueno, vamos a escuchar, vamos a irnos hasta... bueno, Guasave no se reportó, Guasave, ¿dónde andará mi amigo? El papá de los pollitos se ha abierto la brecha, dijo, es viernes, como quiera, y luego está templadito. Bueno, saludos a el tremendo papá de los pollitos, don Juan Pablo Espinosa Rubio. Pero vamos a Mazatlán a escuchar La Raya, a Culiacán, La Raya, en la voz de José Luis López Duarte.
5: Desde la penumbra, donde nadie sabe que está, se alza la voz que asegura dar la cara, reclamando respeto a las leyes y hablando de campañas difamatorias por parte de aquellas sombras tenebrosas de la derecha que señalan sus supuestos nexos criminales. Sin embargo, resulta paradójico que no pronuncie sobre las acusaciones formales y legales que el gobierno de Estados Unidos ha presentado en su contra. Así vive cobijado bajo el amparo de la sombra, sin mostrar un rostro claro ni ejercer una comunicación transparente. El gobernador con licencia, Rubén Rocha, ha decidido finalmente salir a la luz pública después de 69 días de silencios provocados por una licencia que solicitó para desmentir, según él, la escalada mediática impulsada de la ultraderecha. Según sus palabras, esta ofensiva pretende dañar al movimiento de la 4T, menoscabar la soberanía nacional y estigmatizar esa transformación social a favor de los pobres que él considera el movimiento más importante del continente. No obstante, el hecho de aparecer en los medios no ha aportado mayor claridad ni ha respondido las preguntas cruciales que permanecen en el aire. Quizá estemos ante una acción desesperada dictada por la contingencia, pues un cúmulo de sucesos recientes desata una tormenta de críticas contra el gobierno mexicano y contra él mismo. Este escenario se agrava conforme se acerca el segundo aniversario de la extracción de Ismael Zambada, así como del asesinato del ex rector de la UAS, Héctor Melesio Cuen. O tal vez sea simplemente una reacción ante la andanada implacable de notas informativas y análisis periodísticos. Y ahora trata de contener una derrota cultural irreversible para ese proyecto político que él mismo ensalza como el más relevante del continente. Porque en efecto, la fanfarria propagandística que emana de su aparato oficial cada vez resulta menos eficaz frente a un cúmulo de hechos incontrovertibles que cuestionan su legitimidad. Esa salida a la luz, lejos de disipar las dudas, aumenta a la vez esa percepción de que está acorralado, que con el desgano intenta negar. No existe al momento un escenario en el que ni la llamada 4T ni la presidencia de la República logran articular una respuesta contundente, capaz de frenar esa tendencia negativa. ¿Qué debe suceder entonces? La extensión temporal empeora la situación, se reducen los espacios, el tiempo se agota y las fuerzas del movimiento de la 4T flaquean. Su apuesta ciega a un enorme aparato electoral acompañado de un comportamiento político inescrupuloso recuerda peligrosamente a un pantano. Cuanto más se mueve, más se hunde. En medio de ese pantano, anegado en corrupción, complicidad y cinismo, la 4T ve agotarse su capacidad para salir a flote sin pagar las culpas acumuladas. La 4T, embriagada por un poder casi absoluto, niega darse cuenta lo más elemental para su continuidad, la congruencia. En última instancia, la sostenibilidad de cualquier proyecto político radica en la coherencia entre el discurso y la práctica, entre las promesas y los hechos. Mientras esta congruencia falte, la penumbra seguirá siendo el refugio cómodo para quienes temen afrontar con claridad sus responsabilidades, manteniéndose viva la sombra que irónicamente ellos mismos denunciaron en algún momento. Hasta aquí, su amigo José Luis López Duarte. Nos vemos el próximo lunes.
6: Gracias, estimado amigo. Ese fue el comentario, el análisis que hace José Luis López Duarte desde Culiacán, en La Raya. Bueno, saludos a mis amigos de Caballo Jalado. Ya viene próximamente la carrera de Caballo Jalado, que se trata del que llegue al último paga, ¿sí? Ahí no hay que ganar, nomás no hay que llegar a lo último. Bueno, saludos al doctor Pedro Villegas de Caballo Jalado. Muy bien, vamos entonces a las penales, la otra forma de decir la nota policíaca. Estas son con el comandante desde su patrulla, Abel Corrales.
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6: ¿Qué tal, estimado amigo? ¿Cómo andamos? Buenas noches.
7: Buenas noches, Horacio, y buenas noches a mis amigos a través de las interesantes de Sinaloa. Oye, es viernes, huele bien el fin de semana, ya ves que llovió por la madrugada, nomás que después salió el soldado medio enojado, dicen que en Choice y en el Fuerte llovió por la tarde, o sea que la cosa se está poniendo agradable para el fin de semana, así que saludando como siempre a mis amigos allá en Guasave, a Gilberto, a la familia Mejía, a Alguerini, a todos ellos, un abrazo, mis amigos en La Mole, la familia Cervantes, un abrazo para mi compadre que siempre nos acompaña, saludos también a mis amigos en lo que es Corerepe Quiñones, en Luis Cotines, Arón, hoy estuvimos platicando largo y tendido mi comparón, saludos para él y para toda su familia, saludos a mis amigos en Juan José Ríos, al ingeniero Cota, Conchita, la familia Rodríguez, a Omar, un saludote, a la gente del Plan de Ayala, al Benito Juárez, a don Pablo León, en Insurgentes, al Gato Sánchez, a mi compadre Pancho Barraza, que siempre mira a todo volumen por allá en La Morelos, un saludote, saludos también a mis amigos allá en San Miguel Zapotitlán, en Jiquilpan, a Marco Leiva, un abrazo, mi carnal Rafael Corrales y Víctor Beltrán allá en Aferrujía, que siempre nos acompañan, y nos vamos rapidito con los detalles de la información, Horacio, amigos del auditorio, pues mira, pues vámonos hasta allá, hasta lo que es el sur de nuestro bello estado, donde por allá en Escuinapa y en Mazatlán, pues mira, pepenaron a 3 secuestradores, entre ellos hay 2 mujeres entre los detenidos, estos después de implementar un operativo entre los pues personal de la Secretaría de Seguridad y Protección Ciudadana, la Marina, la Guardia Nacional, también, ya lo decíamos, en este operativo donde pues fueron también detenidas 2 mujeres y un hombre que se dedican al secuestro. Y bueno, también mira por allá, ya por acá en lo que es la Capirucha, que pues ya ves cómo está nuestra capital del estado, hoy estuvo algunos despojos de vehículos, pero mira, por allá en el fraccionamiento de Villas del Río, un sujeto fue privado de la libertad, obviamente junto con el vehículo en el que se transportaba, ahí muy cerquita donde se encuentra una gasolinera. También en la colonia Gustavo Díaz Ordaz ejecutaron a un joven de 29 años, identificado como Leobardo, que tiene su domicilio en la colonia Antonio Nakayama, que fue ejecutado, ya lo decíamos, ahí en la colonia Gustavo Díaz Ordaz. Así están las cosas por allá por el sur de nuestro estado, donde también se reportaban algunos enfrentamientos, donde se dicen mis amigos de las autoridades que fueron a ese lugar, allá por los rumbos de Escuinapa, que lo único que encontraron fueron casquillos percutidos, pero que no había personas ejecutadas, nomás encontraron algunos casquillos que estaban esparcidos en esa área donde, entre paréntesis, pues reportaban un enfrentamiento. Ya por acá, mira, ya por acá en nuestra ciudad, Horacio, amigos del auditorio, pues el pasado miércoles por allá en el sector centro, en el barrio La Cuchilla, ahí mira, una persona que se desplazaba en una bicicleta, lo hacía por el callejón Agustín Melgar, y al llegar a la Belisario Domínguez, esta persona que venía en bicicleta venía en sentido contrario, y de paso pues no hizo el alto que le correspondía, ahí fue impactado por un vehículo de esta persona, salió proyectada y se estrelló con un vehículo que estaba estacionado, es un adulto de 75 años de edad, que pues lamentablemente tras los esfuerzos que realizaron por ahí en el Hospital General para pues que permaneciera con vida, pues este día pues lamentablemente pues falleció. Esta persona, que todavía no ha sido identificada, es de alrededor de 75 años de edad, de complexión delgada y de tez blanca. Esta persona, que ya lo decíamos, pues venía en sentido contrario en su bicicleta, y al llegar al cruce con la Belisario Domínguez, pues obviamente fue impactado por un vehículo Aveo y lamentablemente perdió la vida el día de hoy. Y mira, la lluvia que se dejó sentir por la madrugada, pues aunque no nos agrada la lluvia y todo ese rollo por allá por la México 15, pues mira, hubo algunos accidentes de tránsito donde pues me imagino que el asfalto mojado y la velocidad que se desarrollaba en una zona ahí muy cerquita de la zona industrial, ahí pues mira un vehículo pues impactó con lo que es el camellón central y bueno, terminó con el frente destrozado. Así también otro choque donde se vio involucrado un vehículo con caja refrigerada, donde también, mira, me imagino que por la humedad del asfalto también pegó con el que es el muro de contención y posteriormente con un tráiler. Ambos, estos vehículos quedaron dañados. Afortunadamente no se reportan personas lesionadas. Allá se hicieron presentes mis amigos de la Guardia Nacional División Caminos, quienes pues controlaron el tráfico en esa área donde se desarrollaron estos hechos allá en la México 15, muy a la altura de lo que es la zona industrial. Así las cosas, y pues también por allá en Culiacán, mira, la UNESA pues realizó una orden de aprehensión contra el probable responsable de un homicidio doloso, esta persona que fue detenida, Juan Antonio, que es probable responsable de homicidio doloso, fue detenido por mis amigos de la UNESA, de la Fiscalía General del Estado de Sinaloa, allá en la Capirucha. Pues Horacio, pues es todo lo que traemos en el morral, porque hoy es viernes, pues hay que estar lentos y contentos para no ser parte de las estadísticas, como dice nuestro amigo Carlos Rael. Estas son las penales de ATM Radio Noticias. Recuerde lo que usted escuche aquí mañana, lo leerán los periódicos o lo escucharán los carritos que nos despiertan todas las mañanas con el clásico. ¡Anda! Oye, qué bien se oyó con que él. A ver, vuélvelo a realízalo de nuevo, Horacio, me emocioné. Es de lo fuerte el impacto.
6: Que no le pegaste muy duro.
7: Oh, qué barro. Oye, por cierto.
6: Es nuevo la reata.
7: Y
6: nah, oye, creo,
7: por cierto, hoy se corrió la etapa número 7 del Tour de France, donde pues Torito reservándose porque y viene la alta montaña y sí. La mera verdad,
6: pero no tiene pues, rival el mexicano.
7: No, lo que pasa que él es gregario de Tadeo Pogacar, de eslovano, entonces su trabajo es que él gane. Esto no quiere decir que no tenga oportunidad de ser, ahorita es líder de los jóvenes menores de 22 años, hay que aclarar que él es como el cabeza de la clasificación de jóvenes de 22 años, pero esto sí le da la oportunidad de disputar los primeros lugares. Tadeo Pogacar es su capitán, va a trabajar para él, y en el supuesto caso que tuviera algún problemilla Tadeo, pues entraría el quite Isaac del Toro y todo el equipo pues lo apoyaría, incluso si llegara a desprenderse con mucho, pues también Tadeo pasaría a ser un gregario de él, que pues a como está el equipo, todos están muy fuertes definitivamente, y pues yo me imagino que Tadeo es el que va a ser el ganador del Tour de Francia en esta edición, y ya demostraron que tienen para más, incluso el Torito también. Ya demostró que está muy duro, que está muy duro. Y pues a ver, sería, imagínate nomás, ¿no? Ahorita se encuentra en la tercer posición de la clasificación general. Creo que el que estuvo más cerca, incluso en el top 10, fue Raúl Alcalá Gallegos, cuando disputó en algunos años el Tour de France, que creo que en dos o tres ocasiones, y él en la primera o en la segunda participación, creo que se colocó en el lugar en la posición número 7, así es que mal no recuerdo, y ganó algunas etapas, creo 2 en el Tour de France, ya el Torito ya ganó una etapa, entonces esperemos de que pues siga cosechando triunfos. Yo creo que está poniendo muy en alto el nombre de México, Isaac del Toro, y pues esperemos de que le vaya mejor, esperemos que el próximo año pues él comande el equipo y pues todas las victorias sean para él. Están muy fuerte, el UAE definitivamente es un equipo muy muy poderoso en el ciclismo. Creo que Bellinger, que también es uno de los grandes ciclistas, estarían disputándose con ese equipo en los primeros lugares, pero si el Torito hace podio al final del Tour, son 23 etapas, apenas va la séptima, esperemos de que le vaya muy bien.
6: Todavía. Oye, qué buen análisis del ciclismo acaba de hacer, ¿eh? Qué bárbaro. No chance que te cambies de sección un rato.
7: Pues el ciclismo me apasiona. Tuvimos la oportunidad
6: con razón
7: de practicar
6: ese cuerpo
7: deporte.
6: Atlético, fíjate, se nota el trabajo en la pierna, sí. Sobre todo el muslo del cuadril para abajo.
7: No, pues es muy, muy bonito deporte, ¿no? Definitivamente. Y pues esperemos de que haya torito para rato, ¿no?
6: Definitivamente. Y apuéstale entonces de una vez el domingo, ¿eh? ¿Para cuándo? ¿O quién va a pasar mañana? ¿Noruega, Inglaterra?
7: ¡Ah, caray! Yo me olvidé después de la actuación de México, pero fíjate que...
6: ¿Te vas a dejar crecer la greña? No lo dudo.
7: Está muy bueno ese tiro, Noruega, Inglaterra, creo que va a ganar Noruega.
6: Ándale, ojalá. ¿Sí? Está bien, para seguir haciendo memes de Haaland.
7: Sí, pues yo digo que sí va a seguir Noruega en este mundial. Y pues, híjole, los otros equipos, todos están buenos.
6: Eso sí, nada más un Suiza ahí, que va contra Argentina, pues le tenían que poner más facilito.
7: ¿Qué diremos de Argentina? Mira, a mí en toda la Copa del Mundo no me ha gustado la actuación de Argentina. Creo que se han dado las cosas para que vayan avanzando, pero pues así es el fútbol, ¿no?
6: Eso sí, así eso es. Sí. Bueno, está bueno. Abel, gracias por todo.
7: Ahí nos escuchamos el lunes.
6: Definitivamente, gracias. Esas fueron las penales y un poquito de deportes también. La otra forma de hacer la nota policiaca con el comandante desde su patrulla, Abel Corrales. Y bueno, pues sí, mañana es el juego de Noruega. ¿Cómo está? Levantando pasiones, ¿no? Haaland, este muchacho que está medio raro, ¿verdad? Está medio, tiene un físico extraño, imponente, y se le da ahora este tema de ser simpático, ¿no? Mucho. Va a ser muy famoso. Oye, pues casi 2 goles por partido lleva promediados. Va que vuela, le va a quitar el trono a varios. Bueno, pues muy bien. Vamos a ir entonces a la pausa y vamos a regresar con el toquecito deportivo de ATM Noticias. Tenemos también el comentario de Armando Zamora, allá nuestra audiograbación hasta la Guaje Guadiraguato, y tenemos la fusión con la revista Redes, así que vamos a la pausa y regresamos con más información. Adelante, cabinas.

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5: Muy bien, estamos de regreso en su programa ATM Noticias. Gracias por continuar con nosotros y es tiempo de el toquecito deportivo de ATM Noticias con el que sí sabe de deportes, no como otros, con el del México, Abel Monroy Osuna.
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5: ¿Qué tal, Abel? ¿Cómo andamos? Épale. No tenemos todavía al aire ahí. Abel, ¿cómo anda? Bueno, pegó jonrón Otani ahorita, Ya lleva como un montón, hijo de la que bárbaro. En fin, no tenemos ya. Abel, ¿qué tal? ¿Cómo andamos? No está todavía. Bueno, a veces pasa, ¿no? Pero le decía que Otani pegó jonrón, qué maravilla. Y Pajés también, el cubano, que ahorita está despertando con los Dodgers. Esos Dodgers van que vuelan para el tricampeonato, para campeones otra vez. 61 ganados van. Es la mejor marca. Y ahorita contra Arizona, pues no tienen mucho que hacer. En fin, los Yankees van perdiendo también. Malga. Bueno, a ver. Ganó España a fuercitas. ¿Qué tal, Abel? ¿Cómo andamos? Buenas noches.
6: ¿Qué tal? ¿Qué tal, Manuel? ¿Qué tal, Dani Castro? Muy bien, muy atareados, mucho trabajo, pero pues aquí listo con el toquecito deportivo.
5: Bueno, pues te escuchamos. Adelante.
6: A darle. Bueno, pues vamos a iniciar la información de este viernes, por supuesto, con el tema del fútbol. Ya estamos en la parte final de esta muy esperada Copa del Mundo histórica. Tres países por primera vez organizando pues este evento que para muchos es el más importante en el mundo, para otros los Juegos Olímpicos, pero bueno, el tema futbolero, este gran acontecimiento. El deporte ya está llegando pues en su parte ya última, antepenúltima etapa. Estamos en cuartos de final, donde pues el día de hoy ya surgió el segundo semifinalista, el día de ayer, del país. En lo particular, de hecho, no fue opinión tuya, Manuel, estar en esa selección de favoritos para pues el ganador. Esto lo hablamos por ahí arrancando la fase de grupos, los favoritos para ganar el título, pues mi gallo era Francia. Me parece que el director general, Alfredo Padilla, fue por Alemania, por ahí Dani Castro, me parece que Argentina, habría que confirmarlo. Bueno, mi gallo, Francia, ya logró el día de ayer, lo comentamos en su momento, pues esa clasificación con una victoria que logró en contra de Marruecos, 2-0. Bueno, pues el boleto del día de hoy en ese también muy, pero muy esperado partido fue para España, derrotando 2-1 a Bélgica, partido celebrado, por cierto, allá en Inglewood, California. Bueno, pues aquí anotaron por el equipo ibérico Fabián Ruiz a los 30 minutos y Mikel Merino a los 88. El descuento fue por conducto

0: conducto de Charles de Kitteler a los 41 minutos del tiempo corrido. Entonces, pues ahí las anotaciones de este partido que ya se logra una de las llaves esperadas en cualquier fase, cualquier etapa del Mundial. Esta llave Francia-España siempre será de lo más atractivo que veamos en cualquier competición internacional. Bueno, pues se da ahora en una Copa del Mundo, y la verdad que ahí choque de trenes, agárrense, porque será pues un duelazo futbolero. Esto es la primer semifinal que se va a celebrar ya entrada la próxima semana. Y bueno, pues la otra llave va a surgir entre los partidos que se van a celebrar, por cierto, ambos el día de mañana. El primero de ellos, 2:00 p.m, con sede en Miami, Florida, Noruega e Inglaterra, un equipo auténticamente también europeo, donde pues van a estar ahí dos potencias con un fútbol diferente. El equipo de Inglaterra, todos sabemos, es un fútbol aéreo, un fútbol muy vertical, un fútbol no tan espectacular como en su caso es Brasil, otros países que juegan pues con ese juego bonito. No es el caso de Inglaterra, es un equipo, decíamos, más vertical, mucho juego aéreo. Entonces, esa pues estilo que tiene Inglaterra va a chocar con un fútbol de mucho poderío, de mucha potencia, mucho físico de parte de los noruegos. Ahí, pues, por supuesto, encabezados por Haaland, es la gran figura, no nada más de este país, sino de toda Europa, incluso del mundo entero, uno de los delanteros de más potencia. Hemos estado, bueno, desde hace varios años, siendo, afín a este gran delantero, así como fuerte también, muy efectivo. Entonces es su gran carta, pero bueno, pues él ha arropado con un equipo muy completo en su estilo. Noruega es una potencia a nivel mundial, así es que así como se va a vivir en semifinales ese duelazo entre Francia y España, en cuartos de final vamos a tener ese primer capítulo de cuartos de final entre Noruega e Inglaterra. Y bueno, pues para el segundo duelo del día de mañana, cuarto juego, último, por cierto, de estos cuartos de final, el único representante del continente americano, Argentina, va a enfrentar a una pues Suiza que paulatinamente, conforme va avanzando este mundial, se va viendo mejor, cada vez mejor. De hecho, mucho avance en su fútbol, muy ordenado históricamente. Suiza es un equipo de un planteamiento que no se sale, un estilo que defiende más bien ese fútbol de media cancha, con una siempre defensa muy poderosa. Y bueno, pues en este mundial ha tenido su buena cuota de anotación, entonces esto lo convierte en un equipo difícil para cualquier rival, en este caso Argentina. Pues esperamos como americanos que le vaya bien a este equipo argentino, que viene precedido, por cierto, de una victoria muy, pero muy cuestionada. Yo la verdad lamento mucho esas decisiones que se tomaron de parte del arbitraje para, de alguna manera perjudicar. No sé si tenga razón Egipto, pero en mi poco conocimiento, casi nulo conocimiento que tengo de fútbol, yo miré faltas muy claras, fallos muy a favor de Argentina. No sé la verdad cuál es la realidad. Lo que sí es que yo vi un arbitraje muy cargado, repito, en mi desconocimiento de lo que es el fútbol. Y bueno, con esa polémica, un partido, por cierto, pues protestado, incluso que va a ir a algunas instancias legales de parte de Egipto. Pero bueno, victoria está dada para Argentina, ya está la derrota para Egipto. Argentina es el que sigue en esta ronda de semifinales. Y bueno, de cuarto de final, mejor dicho. Y hago este comentario porque Argentina no va a tener a un rival del nivel de Egipto, tampoco como fue en la fase previa, en los octavos de final, como fue el caso de Cabo Verde. Dos equipos donde Argentina, la verdad, se ha visto endeble. De hecho, los primeros tiempos de estos dos duelos han sido, pues han dejado mucho que desear, se ha visto abajo en el marcador. Argentina, hay que decir, lo que he visto, repito, en mi poco conocimiento del fútbol, es que sin Messi, la verdad es que poco tiene que ofrecer este equipo. No se le ven esa constelación de estrellas que en su momento ha tenido en otros mundiales. De hecho, Argentina viene de ser el campeón, es el vigente campeón del mundo, pero se miraba un equipo plagado de estrellas, jugadores que llegaron en su momento, y en este caso la gran figura y única, yo creo, es Lionel Messi. Él arropado ahí por una oncena argentina, sudamericana, que la verdad pues no ofrece ese potencial, y de ahí me parece que es donde ha venido esas actuaciones tan antes, no de la jerarquía de un equipo que ha ganado Copas del Mundo, y bueno, quién sabe cómo le vaya ante esto. Si esperemos, repito, como americano, que le vaya muy bien, ojalá y gane Argentina, lo veamos en la instancia, pero bueno, pues ahí está la moneda en el aire, partidazos el día de mañana, imperdibles, señores, repetimos las horas, porque hay que ver estos duelos sin excepción. Noruega, Inglaterra a las 2 de la tarde, Argentina, Suiza a las 6 de la tarde. Así es que todos pendientes de este gran, pues ya decíamos, últimos capítulos de esta Copa del Mundo 2026. Bueno, dejamos el tema del fútbol, nos vamos ahora al tema de pelota, porque bueno, pues este fin de semana, Manuel, reanudan esas candentes, cada vez más peleadas semifinales de la Liga Clemente Grijalva Cota, un circuito que está llegando, así como al Mundial, también en la última etapa, ya se está disputando pues en la penúltima fase, y bueno, pues con dos series que la verdad están, que echan, a como está el calor ambiental, calientes a más no poder. Ejido México, mis abarroteros van otra vez de regreso a la Casa de los Agricultores de Jaguara, una serie que está en favor de los del Campo Álamo, 2-1 con un empate de por medio. Bueno, pues el Ejido México va, por supuesto, buscará la par de victorias que ya lo instalen de una vez en la gran final, pero bueno, sería la verdad una muy buena negociación traerse una victoria. Sacar un triunfo allá significa obligar al equipo agricultor a barrer al Ejido México en el estadio José López López del Campo Álamos. Es que la misión del Ejido México, si no es barrer, una victoria, y prácticamente pues tendría el sartén por la mano para lograr esa clasificación a la gran final. Por el otro cachete, bueno, pues tenemos una serie muy en favor de los ejidatarios de Juan José Ríos. Ellos tienen una ventaja de 3-1 ante los actuales campeones Paz Culero de San Miguel. El equipo de Pascolera Población, pues ellos están literalmente contra la pared. Tienen que aprovechar esa condición de local, que la verdad tiene un equipo muy duro ahí en su parque de pelota, Daniel Ibarra Heredia. Así es que esa condición, su parque, su terreno de juego en el que han participado en toda la temporada, el apoyo muy importante de su público, tiene que hacerse presente, porque no tiene mañana, no tiene margen de error. El equipo de San Miguel tiene que ganar en la mañana, tiene que ganar en la tarde para obligar a un eventual séptimo partido, que estaría regresando la serie al estadio Armando Cañes Córdoba del nuevo municipio sinaloense, como es Juan José Ruiz. Es que así de calientes, así de interesante está esta semifinales de la Liga Clemente Grijalva Cota. Así es que pues ahí está la invitación, Manuel. No sé cuál, para dónde va a apuntar tu brújula, para dónde va encaminarte, ¿no?, para esta gran final. Lo que sí te aseguro es que un buen contingente, y esto te lo digo con conocimiento de causa, hemos estado muy, pero muy continuamente por temas familiares en el Ejido México, y pues mucha gente, la verdad, está muy metida con sus abarroteros, van a hacer el viaje allá, lo van a hacer en grandes cantidades, y bueno, pues que se sienta como ha sido este año y la pasada y el pasado y el pasado. Históricamente el Ejido México es una de las aficiones más que más apoyan a su equipo, en este caso con el nombre de batalla de abarroteros. Bueno, pues seguramente van a estar allá en grandes cantidades en el estadio Gori Orduño, Rafael Gori Orduño, del municipio del Fuerte. Así es que suerte para los cuatro equipos. Vamos a ver qué surge en este fin de semana, pues para ya estarlo platicando con todo detalle el próximo lunes, si Dios nos lo permite. Bueno, pasamos ahora a tema de Liga Mexicana de Béisbol, y es que en el tema de tanta información mundial, grandes ligas y bueno, pues muchos acontecimientos que se han desarrollado durante la semana, se nos ha quedado ahí, como decíamos antiguamente, ahí en el tintero, pues el tema del regreso de Trevor Bauer con el equipo de los Diablos Rojos del México. Lo hizo ya hace algunos días, pero el tema no es el regreso de este, en su momento, ganador del Cy Young de las grandes ligas, sino que vamos a traerlo, a aterrizarlo aquí a lo que viene siendo la Liga Arco Mexicana del Pacífico, porque ya hay muchas versiones, hay muchos rumores, y tú sabes, Manuel, que cuando el río suena es porque agua lleva. Lo están colocando en el puerto sinaloense con los Venados de Mazatlán. Vamos a ver qué hay de cierto, vamos a ver cómo se mueven esas negociaciones. Por lo pronto, recordar de que Trevor Bauer, una garantía prácticamente allí en cada juego que abre, él formado en ese draft realizado el 1 de julio pasado allá en el Hermosillo, Sonora, él fue tomado, por supuesto, con el que tenía el pick número uno del draft de extranjeros, fueron los Águilas de Mexicali. Y es que Trevor Bauer administrativamente pertenece al roster de los Águilas de Mexicali. Vamos a ver cómo se mueven esas negociaciones, si en realidad le interesa a los Venados de Mazatlán, pues llevárselo al puerto, que van a soltar, si es puede ser pelotero, por supuesto que es el cambio natural, pero pues por ahí se mueven también muchas situaciones de jugadores novatos, se mueven jugadores de posiciones de un próximo draft, se mueven muchas cosas, ¿no? También jugadores extranjeros entran pues en este tipo de trueques. Vamos a ver si en realidad Mazatlán, por supuesto, tiene ese interés. Vamos a ver si también corresponde a los Águilas de Mexicali, de acuerdo a lo que aparece ahí en el roster de protegidos del equipo de los Venados de Mazatlán. Recordar de que en su momento Trevor Bauer, él fue pues tomado en el draft anterior por el equipo de los Naranjeros de Hermosillo, Algodoneros de Guasave, y en ese interés que tenían los Naranjeros, ellos soltaron, recuerdo, a Roberto Ramos, por ahí algunos otros peloteros. Roberto Ramos, ex liga mayorista, él sí reportó con el equipo de los Algodoneros, bueno, Trevor Bauer no lo hizo con el equipo de los Naranjeros. Es que esta es otra nueva historia. Vamos a ver si ahora sí se da esa, digamos, esa posibilidad, esa oportunidad de que Trevor Bauer juegue en nuestra pelota invernal mexicana, porque a diferencia del draft del año anterior, en ese draft donde fue tomado por los Algodoneros de Guasave, él decía que era muy difícil, no descartaba, pero decía que no estaba entre sus planes jugar pelota invernal mexicana, ni ninguna otra del Caribe, Puerto Rico, Dominicana, Venezuela, y qué decir también de los otros países. A diferencia de ese ciclo anterior, en esta ocasión él ha dicho que quiere jugar en invierno, y ahí es que sí se abren, se incrementan esas posibilidades de que efectivamente venga a jugar, ya sea con los Águilas de Mexicali o bien pare a los Venados Mazatlán, o bueno, pues con cualquier otro equipo que tenga ese acercamiento con el equipo emplumado. Vamos a ver qué pasa. Por lo pronto es lo que se está manejando, es lo que ha surgido de la oficina del equipo porteño, para saber al final de cuentas el destino de Trevor Bauer y saber que efectivamente lo vamos a ver aquí en nuestro béisbol mexicano, que la verdad sería invernal, ¿no? Hay que decir, porque él juega con Diablos Rojos de México en Liga Mexicana de Béisbol, sería pues un agasajo, sería una pues gran golpe de mercadotecnia verlo vestido de para el equipo, por supuesto, que él vaya a defender, la primera vez que vaya a defender, y bueno, pues para toda la liga, la verdad, era un pelotero de esta calidad, siempre va a ser muy, pero muy bueno para nuestro béisbol mexicano en general. Vamos continuando con pelota, pero en el tema de las grandes ligas, pues nuestro muy, la verdad, muy pelotero local, como es Luis Enrique Gastelum, el príncipe aquí, como es conocido con los Cañeros de los Mochis, él tuvo su debut el día de antier, lo comentamos en su momento, esa pues el primer llamado que tuvo en las grandes ligas. El día de ayer repitió la aparición ahí en el Centro del Diamante, lo hizo pues en una labor de una entrada, par de imparables, entre ellos, por cierto, un cuadrangular que significó su primer carrera recibida en las grandes ligas. Así es que en 10 consecutivos el príncipe Luis Enrique Gastelum tiene actividad con el equipo de los Cardenales de San Luis. Por cierto, una actuación que redondeó sin base por bolas otorgadas, y a cambio recetó un chocolate que se convierte también en el primero en su estancia, que esperamos, la verdad, por esa calidad que nos ha demostrado en cualquier nivel que ha jugado, pues muchos años exitosos en las grandes ligas. Por otro lado, más información de mexicanos en el mejor béisbol del mundo. Alejandro Zuna, nativo aquí también en nuestra ciudad de Los Mochis, él batió el día de ayer de 3-1 y anotó la carrera que significó el triunfo para el equipo de los Rangers de Texas. Por otro lado, el componente Jonathan Aranda disparó el día de ayer de 4-2 con Reyes de Tampa Bay, y ahora batea este fronterizo para 287 milésimas de porcentaje. Es que buenas actuaciones, sobre todo en el tema de la ofensiva mexicana, han lucido de forma, la verdad, muy, muy, pero muy sobresaliente. Bueno, pues esperemos que continúen de esta manera. Y hablando, por cierto, de tema de grandes ligas, pero relacionado a nuestra Liga Mexicana del Pacífico, sí, nuestros amigos, yo creo que sí está presente en la mente de ellos cuando jugó algunos series este receptor panameño, Iván Herrera. Él dejó, la verdad, muy buen sabor de boca aquí, un pelotero muy completo, muy profesional, tuvo buenos turnos a la ofensiva, qué decir de su manejo del picheo ahí detrás del plato. Bueno, pues él siempre se ha esperado que regrese aquí con los Cañeros de Los Mochis, ya, digamos, muy bueno por él, lamentable para los Cañeros que él haya tenido pues ese ascenso en el béisbol del mundo, y me estoy refiriendo a él en estos momentos porque él será sustituya nada más y nada menos que al fenómeno japonés Shohei Ohtani de los Dodgers de Los Ángeles. Herrera, quien juega para los Cardenales de San Luis, va a integrar el roster de la Liga Nacional en el Juego de Estrellas que se va a celebrar el próximo martes. Bueno, y este llamado obedece pues a su muy buena campaña que ha tenido de 249 porcentaje, 11 cuadrangulares y 40 carreras producidas hasta el momento. Y bueno, pues aclarar de que Ohtani no estará en el Juego de Estrellas debido a una inflamación en la rodilla izquierda. Sin embargo, va a pausar su actividad en esos días que tienen, bueno, que separa el calendario de las Grandes Ligas, el derbi de jonrones el lunes, luego el Juego de Estrellas el martes, tiene un día de descanso por el tema de traslado de los peloteros y regresar para la actividad ya de la segunda vuelta el próximo jueves. Bueno, pues en esta pausa, este problemita que tiene Shohei Ohtani en su rodilla izquierda, bueno, pues lo va a aprovechar estos 3 días para atenderse, vamos a estar en las mejores de las condiciones para rendir con sus Dodgers de Los Ángeles. Y bueno, pues también hablando del clásico de media temporada, dos de los consentidos del equipo de los Phillies de Filadelfia, que es la casa, es el estadio Citizens Bank Park, donde va a ser, se va a celebrar este Juego de Estrellas, pues dos de sus consentidos, como es Kyle Schwarber y Bryce Harper, bueno, pues ellos compartirán créditos el lunes, ya decíamos, en este derbi de cuadrangulares previo al Juego de Estrellas. Pues imagínense, ¿no? La emoción de la gente ver a dos pues peloteros que son prácticamente peloteros franquicia del equipo de los Phillies de Filadelfia, tenerlos en casa en un derbi de cuadrangulares. La verdad es que va a ser un show fantástico, dos peloteros de primera línea que en mi opinión muy, muy particular son de los jugadores que más me gusta ver en pantalla. Así es que muy pendientes primero de este derbi de cuadrangulares el 1, y bueno, pues también todo lo que acontezca en este Juego de Estrellas el martes próximo. Por otro lado, temas, vamos a ahondar una vez más en este comentario que lo hemos hecho una y otra vez, el tema de cómo se arman los equipos para una nueva temporada. Muchas organizaciones lo hacen a golpe de billete, arman equipos muy ostentosos que se van muy por encima pues de ese impuesto de lujo que pagan millones y millones de dólares por rebasar ese límite, ese techo que tiene para invertir en cada una de las temporadas. Bueno, el equipo de Miami, perdón, de las 30 organizaciones de las Grandes Ligas, la que menos valor tiene son los Marlins de Miami. Solamente 79.3 billones de dólares vale esta organización. Sin embargo, aquí les voy a dar unos datos muy reveladores, que no por armar equipos muy ostentosos, muchos peloteros superestrellas, necesariamente se convierten en campeonato. Este equipo, Marlins de Miami, con todo lo modesto que es, son los sublíderes de la división este de la Liga Nacional, con un récord hasta el momento de 52 victorias y 42 derrotas. Están a solamente 3 juegos de un contendiente de todas las grandes ligas, como son los Bravos de Atlanta. En esta misma división está el equipo número 1 en inversión de las grandes ligas. Estoy refiriendo a los Mets de Nueva York, quien vale, están pagando de nómina 374.9 millones de dólares. Chequen nada más este dato. De 79.3 millones de dólares en Marlins de Miami contra 374.9 de los Mets de Nueva York. Es por mucho mejor equipo hasta el momento en el terreno de juego los Marlins. Y bueno, pues el equipo de los Mets, otra vez con Juan Soto a la cabeza, la verdad es que dando lástima en el terreno de juego. Y bueno, son, por cierto, los últimos de la división. Esa división es de la Liga Nacional, con un récord de 40 victorias, 54 derrotas, a 15 juegos de liderato. La verdad es que están muy contrastantes el tema de inversión y resultados en el terreno de juego. Y bueno, otros datos que nos encontramos por ahí, en lo que viene siendo costos de organización, posición de la tabla del standing, los Padres de San Diego pagan en esta campaña 555 millones de dólares, son terceros en el oeste de la Liga Nacional con récord de 46-47 en ganados y perdidos. Toronto tiene una nómina de 306 millones de dólares, son terceros en su división, es el oeste de la Liga Americana con 44-49. Por su parte, los Tigres de Detroit, 238 millones de dólares, son cuartos en la división central de la Liga Americana, con 43 éxitos y 50 fracasos. Estos son los equipos que más están en bolsa, incluidos por ahí, por supuesto, los Dodgers de Los Ángeles, pero vámonos a la parte inversa, de abajo para arriba, los que menos pagan, son, por ejemplo, Marlins, ya lo dijimos, 79.3 millones de dólares, lugar número 29, Guardianes de Cleveland, 87.9 millones de dólares, los Medias Blancas de Chicago, 105.7 millones de dólares, Rey de Tampa Bay, que le da las buenas y las malas a todos los integrantes en el este de la Liga Americana, anoten ustedes por ahí, Yankees de Nueva York, Media Roja de Boston, Orioles de Baltimore, ahí está metido en ese grupo de grandes organizaciones, los Reyes de Tampa Bay, con esa nómina tan pero tan baja, estamos hablando de casi una cuarta parte de lo que van esos equipos, 106.9 millones de dólares, y bueno, siendo protagonista de esta muy peleada división, y bueno, pues en un sexto lugar, digamos, de abajo para arriba, están los Cardenales de San Luis, donde está, por cierto, Luis Enrique Gastelum. Esta franquicia paga en este 2026 111.2 millones de dólares. Bueno, finalizamos el toquecito deportivo con tema de los Cardenales de San Luis. Ellos aseguraron a su estelar novato en segunda base, Witherhall. Este aseguramiento lo hicieron el día de hoy por 8 años, trato de 112.5 millones de dólares, es un pelotero de apenas 23 años, es una maravilla en el terreno de juego, con un tremendo alcance, guante clase premier, tiene brazo de bazooka, patea como una regadera, pega sin corona, y la verdad es un pelotero muy pero muy completo. Él batea de momento para 237, se ha volado a la barda en 13 ocasiones, tiene 36 carreras producidas, 9 bases por bolas, bases robadas. Así es que imagínense, ¿no? Un pelotero a esa edad, con estos números, por supuesto que los Cardenales de San Luis, ellos aseguraron por 8 años para, bueno, esperar que ese rendimiento les dé más, pero más buenos dividendos para el beneficio de la organización. Así las cosas, Manuel.
1: Híjole, cómo hay deporte, ¿no? Tanto que hablar, qué bárbaro.
0: Sí, y no nos vamos, mira, con la NBA, con el tenis, que ahorita hay gran slam.
1: Con el ciclismo, porque ya te ganó tu tocayo.
0: Sí, no hubiera mencionado eso, mi tocayo nos está escuchando ya. Ahorita en cuanto terminemos la llamada, me va a estar marcando. ¿Qué pasó, tocayo? El ciclismo con ese gran talento, ¿no? Juvenil todavía que tenemos en los grandes circuitos.
1: Sí, claro, definitivamente. Bueno, pues muchas gracias, Abel.
0: Hasta el próximo lunes.
1: Muy bien, pues ese fue el toquezote deportivo de ATM. Noticias con el que sí sabe de deportes, de todos los deportes, Abel Monroy Osuna. Y bueno, vamos rápidamente a escuchar el tremendo dicharachero, la caricatura musical de ATM Radio Noticias, que ya está listo y esperando Hilario Castañeda allá en la bodega. Saludos, Hilario. Arráncate, dicharachero.
2: Y raza, yo soy el dicharachero. A ver, díganme quién ganó. Pues la FIFA. Eso sí.

0: ustedes, imagínense lo que son los directivos de la FIFA. Puro pícaro. Ya están unos en el bote. A ver si esto no cae tan bien. ¡Ordinario Seducho! ¡Digo, he dicho!
1: Gracias al tremendo dicharachero. Pues sí, los que ganan son la FIFA. Al final de cuentas es un negocio. Y ellos lo administran, pues ellos tienen que ganar. Gracias, dicharachero. Bueno, vamos a escuchar ahora la grabación desde Mazatlán, el análisis que nos hace el diputado, la palabra de Sinaloa, de Armando Zamora Canizales.
2: Muy buenas noches, les saluda Armando Zamora Canizales desde Mazatlán, a quienes amablemente nos escuchan a través del 88.5 FM de Los Mochis y 94.5 FM de Guasave, por Facebook, lainteresante.com. Saludos, amigo Manuel Horacio Padilla, arrancamos con la columna Palabra de Sinaloa, las cuevas de la corrupción. Hoy estuve en la ya tradicional mesa Chayito, el café apenas comenzaba a soltar su aroma cuando uno de los presentes lanzó una frase que literalmente silenció la mesa. La corrupción ya no anda en las calles, ahora vive escondida en cuevas. Nadie dijo una palabra, pero todos entendimos el mensaje. Qué manera tan brillante de describir lo que está ocurriendo, porque las cuevas son oscuras, las cuevas esconden secretos, las cuevas protegen aquello que no quiere ser descubierto, y exactamente así parece comportarse hoy la corrupción. Hace 8 años se nos prometió que sería erradicada, que se acabarían los privilegios, que se terminarían los moches, que se barrerían las escaleras de arriba hacia abajo, y millones de mexicanos lo creyeron. Sin embargo, el tiempo terminó demostrando que la corrupción no desapareció. Simplemente aprendió a esconderse mejor. Ya no llega en portafolios llena de billetes, ahora se disfraza de adjudicación directa. Se oculta detrás de contratos, se pierde entre miles de páginas de expedientes, se refugia en empresas creadas de la noche a la mañana, se mimetiza entre facturas y duerme tranquila bajo montañas de burocracia. Son las cuevas de la corrupción. Ahí entran miles de millones de pesos. El caso de Segalmex es el caso más doloroso. ¿Quién cuida el dinero del pueblo? La corrupción le tiene pavor a la luz, por eso necesita oscuridad, necesita silencio, necesita funcionarios obedientes, necesita ciudadanos resignados, necesita periodistas intimidados, porque cuando alguien enciende una lámpara, las cuevas comienzan a vaciarse. Toda cueva, por más profunda que sea, tiene una entrada, y por esa entrada puede entrar la verdad, puede entrar la ley, puede entrar la justicia. Aquí en Mazatlán, Aeropuerto de Mazatlán pierde 72 mil pasajeros aéreos hasta el mes de junio. En el informe del grupo OMA señala que el primer semestre de 2026 cierra con 8% menos del tráfico aéreo respecto a 2025. La secretaria del Sindicato de Trabajadores al Servicio del Ayuntamiento de Mazatlán, Laura Elena Tirado Aguilar, confía que el municipio cumpla con las solicitudes tras el levantamiento del breve paro laboral. Sinaloa Libre insiste en que nos sigamos organizando para estar en condiciones de arrebatarles el poder a esos ineptos y corruptos. Nos escuchamos el próximo lunes, pero recuerden, el 2027 nos llama.
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6: Muy bien, estamos de regreso en este su programa ATM Radio Noticias. Gracias por continuar con nosotros y es tiempo de escuchar la audiograbación que nos manda nuestro buen amigo y corresponsal desde la UAGE, Badiraguato, Alejandro Caro Corona.
7: Buenas noches, doctor Manuel Horacio Padilla Borges. Me da mucho gusto hablarlo hoy, viernes 10 de julio del 2026, a todo el auditorio de ATM Noticias, y espero que estén tratando de maravillas y que tengan un excelente y buen fin de semana. Como siempre lo he dicho, que Dios me bendiga a todas las mujeres y que cuide únicamente a los hombres. Decirle que aquí llevamos 26 días de manera consecutiva lloviendo en el hermoso, precioso y maravilloso municipio de Veraguato desde el día jueves 11 de junio, cuando México le gana en el juego inaugural que tuvimos en la Ciudad de México, 2-0 a Croacia. Y acá estamos, ya estamos ya, viene 10 de julio y está lloviendo. Hoy por la madrugada nos quedó una fuerte lluvia, estuvimos en Culiacán, llegamos a las 6 lloviendo la capital sinaloense y volvemos a ir al chipi-chipi ligero cayendo en el bello y verde y muy mojado Badiraguato. Y decirle que sinceramente es bueno e informarles a todos los editores que no se dejen engañar con Imelda Castro, que anda haciendo pre-campaña para la gobernatura 2 años antes de que vaya a dejar la senaduría después de 12 años que está en ella. Y pregunto, ella es originaria de Guasave, ¿qué ha hecho únicamente por Bebo, municipio de Guasave? Nada. Ella se anda adjudicando que ella volvió el béisbol después de 5 años que ha habido el 2015 y el 2021 vuelve a Guasave. Totalmente falso. Fue Andrés Manuel López Obrador, el presidente de la República en funciones, en aquella época que él habló con los ellos de los grupos de béisbol a nivel nacional para que volviera el béisbol a Guasave. Fue López Obrador, no fue ella. Totalmente falso. Ella lo que anda dedicándose es a ponerle diablitos a las casas de habitación allá en Culiacán, en Guasave y en Los Mochis para ahorrarse de 3 a 6 millones de pesos de manera bimestral. Porque nomás con el diablito paga 150 pesos y debe pagar 1,5 millones. No, se ahorra un dinerales. Y luego ella quiere ser su agosto y se quiere jubilar como pensionada, igual que María Zamora Malcampo. Se quieren jubilar los angelitos, uno con 1,000,000 de pesos mensuales y el otro con 1,000,000 de pesos mensuales. Se quieren pensionar. si no investiguen. Ellos quieren pensionar y vivir. ¿Para qué quieren tanto dinero? Todos van a morir. Y a comisión de nada, se van sin nada. Mandamos mi cabo y me estoy trabajando, doctor. Solo para Carlos, para que me agarre Ramón Garro. Y luego a Dani Castro, y a Jorge Chivano Cotoles, y a doctor Rosa, porque me estaba pagando. Cierro, me chivaron mi amigo Edgardo, Vázquez Mongarro. Adelante, doctor Manuel Horacio Padilla, porque buenas noches y buenas noches. Y sigue viendo aquí en Mayraguato, fuerte y fuerte.
6: Y un aguacero por allá. Gracias, gracias. Ese es el posicionamiento de nuestro buen amigo desde la Guaje, Badiraguato, Alejandro Caro Corona. Y vamos rápidamente entonces a escuchar o hacer nuestra fusión con la revista Redes de la Asociación de Periodistas de los Mochis, Edgardo, bueno, a cargo de el politólogo Edgardo Vázquez Mungarro.
1: Y ahora nos fusionamos con LM Noticias por Internet. Entramos con Edgardo Vázquez, el politólogo, con su editorial. Inmediatamente después nos colocamos en la mesa cuadrada, una mesa de análisis diferente. Participe con nosotros. Llámenos a TM Radio Noticias. Adelante.
6: Adelante, estimado politólogo, buenas noches, ¿cómo andamos?
5: Buenas noches, Manuel Horacio. Pues bien, amigo Dani, auditorio de TM Radio Noticias, muy buenas noches. Existen excepciones. La llegada de Morena y Andrés Manuel al poder en México arrastró con ellos a una camada de políticos y gobernantes que, para empezar, no hicieron campaña. Una, porque no tenían idea de cómo hacerlo, y dos, la mayoría no tenían con qué hacerla. Es decir, improvisaron al más alto nivel. Otro de los esquemas que se convirtió en un vicio de la clase política fue la de heredar las posiciones políticas de elección popular a sus cónyuges y demás parentela, constituyendo una serie de ínsulas de poder familiar en todos los estados del país, que ha dado al traste con la eficiencia administrativa de los dineros públicos y la visión de gobierno que acusa un deterioro institucional que ante la sociedad pareciera que no hay gobierno, pues nos muestran una estatura formal en franca decadencia. Por otro lado, la efervescencia de la paridad de género exigida por la ley a los partidos políticos nos metió en una incomprensible curva de aprendizaje. Con la llegada masiva de mujeres a cargo ejecutivos, estados y municipios, coronada con Claudia Sheinbaum en la presidencia de la República, cuyo grito de guerra fue "llegamos todas". Grito que choca con una maldita realidad, pues la ola de crímenes contra mujeres, el maltrato laboral, el acoso político y la discriminación en las instituciones de gobierno en los tres niveles, sí, es de veras incomprensible, centralmente en las corporaciones policíacas, y todo ello sin una respuesta convincente y contundente a favor de sus demandas. Sí, todo ha transitado en un desgastado rollo presidencial desde el atril mañanero. Las mujeres de México siguen esperando que la espada de la justicia las alcance, aunque hay algunas que solo aspiran a establecer un diálogo directo, es decir, ser escuchadas, atendidas, como las madres buscadoras y las trabajadoras del sector salud, cuya dignidad ha sido menospreciada por una mujer que en su gobierno, ¿sí?, atiende instrucciones de un macho ranchero, es decir, desde la chingada. Por otro lado, en la oposición no cantan mal las rancheras. De igual forma, las mujeres que ocupan cargos en los tres niveles de gobierno no se escuchan, ni para salir en defensa de las causas que son múltiples en el sector femenino, menos para incidir en los asuntos torales que mantienen a México paralizado y a expensas de Estados Unidos y la amenaza permanente de los cárteles de la droga. ¡Ah! Pero, ¿qué tal ahora que se acercan los tiempos electorales? Ahí sí se multiplican las voces que aspiran y suspiran y de pronto se muestran solidarias con todas las causas del país. Sin embargo, en una doble cruzada, mantienen una lucha soterrada contra sus iguales. Es decir, la peor enemiga de las mujeres son las mismas mujeres.
6: ¡Uf! Oye, qué buen análisis, mano. ¡Felicidad! ¡Hay que hacerlo real!
5: Sí, señor.
6: No, hombre, está muy bien. ¡Felicidades! ¡Qué bárbaro! Me dejaste sorprendido.
5: ¿Eh? Pues ahí lo tiene, señor.
6: Sí, oye, pues sí, o sea, al final de cuentas, pareciera que se comprueba el dicho, el dicho con el que cierras al final, ¿verdad? El peor enemigo de las mujeres son las propias mujeres. Esas envidias, esos celos caen en ese sentido. Y propones otra cosa también, llegarían las mujeres. Pues sí, pero para ser subordinadas, pues de un macho.
5: Así es.
6: ¿Qué?
5: Finalmente las manda él, pues.
6: Sí, sí, al final de cuentas viven bajo la sombra de Andrés Manuel López Obrador, pues.
5: Exacto.
6: Sí, bajo la sombra y la continuidad ideológica, la continuidad de proyectos, y pues esa subordinación política que es tan evidente, ¿no?
5: La señora presidenta no termina de agarrar los hilos del poder.
6: No, y ya, pues ya pasó un año.
5: Y no, todo indica que no quiere.
6: ¿O no puede?
5: Pues las dos cosas, pero ella no hace lo posible, porque yo creo que quien tiene el poder, el presidente de la República, constitucionalmente debe tener todo para hacer que se le respete. Sin embargo, no lo hace.
6: Sí, no, y el tema. Pero bueno, estaba hablando de las mujeres, ¿no? También esa incongruencia en la perspectiva de género que se tiene que. En los presupuestos los vimos también, no hay.
5: Es la misma.
6: Es lo mismo, exactamente. Entonces, creo que esa continuidad, tanto en las ideologías como en la impunidad también de las cosas, ¿no?
5: Les han jugado el dedo en la boca, más.
6: Totalmente. Bueno, al final de cuentas, no. Llegando una mujer, no hubo un cambio en absolutamente nada.
5: Absolutamente.
6: O sea, ni en ideología, ni en estructura, ni en nada.
5: No, y además, ni la defensa, Manuel Horacio. Están muriendo mujeres. Ahí tenemos, ¿sí? A nuestra compañera periodista sacada de su casa con lujo de violencia, viralizado el video donde la están sacando delante de su familia, ¿sí? Y resulta que son policías.
6: Dálgame,
5: y tenemos una gobernadora que es mujer, Rocío Nale en Veracruz, ¿sí? Y una presidenta que es mujer.
6: Sí.
5: ¿Qué está pasando?
6: Sí, pues, ¿qué está pasando? Oye, ahorita que mencionas lo de los policías, está como el del Bedoya, el de Michoacán, que propone la desaparición de los policías municipales, pues todos están infiltrados con el narco, dice.
5: Oye, pues él es el que tiene el control, ¿para que él sea loco? Pues sí, por favor. ¿Los quiere desaparecer para mandarlos todos para allá?
6: Para mandarlos todos para allá.
5: Sí, pues para ponerle el uniforme camuflajeado, les quite el azul.
6: Es lo que te digo, pues el que no corre vuela aquí.
5: ¡Urra!
6: En así fin. Sucede. No, pues está muy interesante este tema, la verdad que el tema de las mujeres ahora en el gobierno, digo, da para mucho, ¿no? Da para profundizar.
5: No, y ahí tenemos varias mujeres buscando la gobernatura de Sinaloa. ¿Y dónde las has visto que atiendan a las madres buscadoras? ¿Dónde las has visto que atiendan a las mujeres del sector salud que no tienen plaza, que no tienen salarios firmes? O sea, ¿dónde las has visto?
6: El hacer política tendría que ser con perspectiva, bueno, tendría que cambiar la política, el estilo de la política de un hombre al estilo de la política de una mujer.
5: No, no es necesario. Si tú tienes los valores, ¿sí?, bien centrados y organizados, tus valores personales, llegas a un cargo de elección popular y no tienes más que aplicarlos.
6: Sí, yo me refiero a la sensibilidad, por ejemplo, de una mujer que es madre, que esa sensibilidad que te despierta el ser madre para ayudar a otra madre, que no se les despierta a estas candidatas, pareciera que...
5: No tienen eso.
6: Sí, pues te digo, parece que no tienen hecho, hacen política como están acostumbrados, que han visto los ejemplos, en este caso del hombre.
5: El problema es que no son políticas, ¿eh? O sea, se mantienen ahí, pero eso de su formación política deja mucho que decir.
6: Y dista mucho de lo que vivimos, sí, entonces. Sí. Pues sí, la gran mayoría son mujeres ahorita, ¿eh? Ya tuvimos a varias y al final de cuentas no dejan de ser mujer, pues, madres. Bueno, pues muchas gracias, Edgardo.
5: Buenas noches.
6: Buenas noches. Bueno, eso fue la fusión con la revista Redes de la Asociación de Periodistas de Los Mochis, a cargo del politólogo Edgardo Vázquez Mungarro. Y bueno, es así como nosotros damos por finalizada nuestro programa del día de hoy, no sin antes agradecerle su preferencia a estas radiodifusoras, ¿sí?, las interesantes, la 94.5 en Guasave, que de Guasave abarcamos toda la zona de Ébora, Angostura, Guamúchil, Mocorito, Sinaloa, y la 88.5 aquí en Los Mochis, ¿eh?, que también agarramos Juan José Ríos, Ahome, El Fuerte y Choice, los 8 municipios del norte del estado, con nuestras frecuencias de Las Interesantes de Sinaloa. Gracias por su preferencia. Invitarlos a que nos sigan en nuestras redes sociales como La Interesante FM en Facebook y como ATM Noticias también en Facebook. Muy activo el Facebook de ATM Noticias. Y bueno, desearles que la pasen de maravilla este fin de semana. Que pasen un fin de semana ATM.
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0: pues la verdad, es que no he mejorado mucho. Hace 20 y tantos años era el primer tonto y ahora, soy un idiota. Quiero pedirles un aplauso para mi acompañamiento, para todos. Me tardaría media hora mencionando a cada uno de ustedes. Gracias, maravillosa banda que Dios me dio. Gracias, gracias, gracias. Hey, man. Thank you, buddy. Gracias. ¿Cómo dice, muchachos?
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1: Saco de sal, mentirosa.
2: 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La tercera no me gustan las mentiras. 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

0: Son las 7 de la mañana, con 18 minutos.
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0: Son las 7 de la mañana, con 47 minutos.
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0: Son las 8 de la mañana, con 14 minutos.
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1: Son las 8 de la mañana, con 44 minutos.
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0: Son las 9 de la mañana, con 17 minutos.
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0: Son las 9 de la mañana, con 45 minutos.
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0: Son las 10 de la mañana, con 17 minutos.
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0: Son las 10 de la mañana, con 45 minutos.
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0: Son las 11 de la mañana, con 17 minutos.
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1: Son las 11 de la mañana, con 44 minutos.
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0: Son las 12 de la tarde, con 15 minutos.
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1: Son las 12 de la tarde, con 44 minutos.
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0: Es la 1:00 p.m. con 14 minutos.
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0: Es la 1:00 p.m. con 44 minutos.
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0: Muy bien, damas y caballeros, muy buenas tardes. Qué felicidad, de verdad, poder compartir una vez más estos micrófonos y los de AP Grupo Radio, los de La Interesante 88.5. Además, también estamos completamente en vivo en lo que es nuestra vecina ciudad de Guasave a través de la 94.5. También se llama La Interesante. Y también estamos en vivo allá en el pueblo mágico del Fuerte a través de la 98.5, La Qué Buena. Al micrófono su amigo y servidor Dani Castro, muy contento de poder acompañarles. Y bueno, pues estando ya más que listo y acompañado de mi fiel escudero y compañero y amigo, ni más ni menos que Ranulfo Palafox, que ya también está listo para saludarles. Así que adelante, compañero, te escuchamos.
1: ¿Qué tal, Dani? Buenas tardes a todos que nos escuchan aquí en La Interesante de los Monchis 88.5 FM en Guasave y en El Fuerte. El día de hoy mucha actividad aquí en Pizarro Final con temas interesantes que vamos a tocar el tema ahí, vamos a tocar en las Grandes Ligas, el debut de Luis Enrique Gastelum, vamos a tocar el tema también, la Liga Mexicana de Béisbol, la Clemente Grijalva, que ya está en su recta final ya en la etapa de semifinales y ya se definió la gran final de la Pember Camacho ahí en Guasave, que nos escuchan por los 94.5, La Interesante. Vamos a tocar el tema ahí también de la Premier Camacho. Vamos a tocar el tema que está ahorita en todo con todo la Copa del Mundo de la FIFA 2026, que está en la etapa de cuartos de final. Vamos a tocar el tema también. Y el calendario, ya se definió el calendario de la Liga Expansión de MX, el caso de los Dorados de Sinaloa. Y así que vamos a tocar muchos más aquí en Pizarra Final. Buen provecho, están comiendo. Así que vámonos rápidamente con las Grandes Ligas, pues el debut esperado de Luis Enrique Gastelum, que fue llamado esta misma semana por el equipo de los Cardenales de San Luis, el primer equipo, y debutó un debut soñado para él y jugando justamente con los Cañeros de los Mochis hace par de campañas que pues, no reportado por motivos obvios de que lo estaban cuidando el equipo de Grandes Ligas. Y pues el sueño cumplido para Luis Enrique Gastelum es el onceavo mochitense que debuta en Grandes Ligas. Y vamos a decirles la lista de peloteros que han jugado de Grandes Ligas con los Cañeros de los Mochis, obviamente, pero vamos a tocar ahí ese tema. ¿De qué opinas de esa parte de Luis Enrique Gastelum, el debut?
0: Pues ya el pelotero número 155 en la Gran Carpa, en las Grandes Ligas, y eso pues obviamente marca que sí. México es semillero, sobre todo Sinaloa, y en este caso siendo pues bastante exactos y particulares, el caso de los Mochis, que una vez más tiene una excelente representación en un muchacho, ¿verdad?, que bueno, pues logró sacar los dos outs para poder pues salvar el encuentro y pues tener este inicio triunfante y, ¿por qué no?, histórico.
1: Sí, la verdad que sí, fue muy emotivo el debut de Luis Enrique Gastelum, que era, pues, el llamado era que esperado porque ha hecho buenos números con ligas menores ahí en AAA con el equipo de sucursales de Cardenales San Luis. Relevó en la séptima entrada para sustituir al abridor Michael McGravy, que fue el abridor del equipo de San Luis, quien había dominado durante más de 6 episodios. Y pues el mochitense heredó corredores en base y enfrentó a una situación de presión propia, pero salió adelante con un elevado por Luis Enrique Gastelum en la única carrera que recibió por parte de Milwaukee, que por cierto su segunda salida obtuvo su primer ponche, pero recibió un cuadrangular en su carrera en Grandes Ligas. Pero eso no le quita que ya se tomó su tacita de café en Grandes Ligas. Y también pues ahí la directiva por parte de Cañero felicitó esa parte a Luis Enrique Gastelum, que ojo, es el onceavo mochitense y el número es de los mexicanos número 55. Y pues la verdad, muy, muy emotivo el debut. Y pues su debut fue, lanzó una entrada completa con dos imparables, una carrera recibió y un ponche que recibió ante Milwaukee. Eso fue el día 9 de julio, o sea, hace un par de días, que tuvo su segunda salida. Y pues se enfrentó a dos enemigos con un imparable que fue suficiente para sacar en orden esa parte, pues sin daño. La lista de mochitenses nacidos en los Mochis, o sea, debutó en Grandes Ligas: Benjamín Papeleo Valenzuela con Cardenales San Luis en 1958, Ernesto Escárrega con Medablanca de Chicago en 1982, Gran Teodoro Higuera con Cerveceros de Milwaukee en 1985, Rosario Rodríguez con los Rojos de Cincinnati en 1989, Matías Carrillo con Cerveceros Milwaukee en 1991, y Juan Gabriel, el Guaguel Castro, con los Dodgers de Los Ángeles en 1995, y también el oriundo de Liguera Zaragoza, Denny Reyes, con los Dodgers de Los Ángeles en 1997, el Chicote, Luis Ignacio Ayala, con Expo de Montreal, los extintos Expo de Montreal, ahora Nacional de Washington, en el 2003, y Andrés Muñoz, por parte del equipo europeo de San Diego, en 2019, y Alejandro Osuna, con los Rangers de Texas, en el 2025, y el año siguiente, o sea, este año, Luis Enrique Gastelum, en 2026, con los Cardenales de San Luis. Esos son los 11 mochitenses que han debutado en Grandes Ligas, así que es el semillero número uno prácticamente de la región, junto con Sonora, que de hecho Sinaloa empató con Sonora con jugadores de Grandes Ligas debutados, y la verdad, pues sorpresivo, la verdad, que la cantidad de sinaloenses que han debutado en Grandes Ligas, Daniel.
0: Sí, la verdad, sí, y nos llena de orgullo, ¿verdad? Sí. Y fíjate, o sea, lo que son las cosas, ese histórico Teodoro Higuera, que pues hasta la fecha nos sigue llenando de orgullo. En este caso, bueno, pues Luis Enrique Gastelum, no sé cuántos años tiene, si me puedes checar por ahí el dato.
1: Tiene 25.
0: 25, muy buena edad todavía, ¿verdad? 24. Sí. Ok, está muy jovencito todavía, tiene ahora sí que un largo camino, ojalá que así sea.
1: Sí, la verdad que sí, es un futuro prácticamente para él, y esperemos que el Milwaukee respete de que lo mantenga igual, o sea, paso por paso, poco a poquito. Que por cierto, Joey Meneses había sido bajado con el equipo de sucursales de Atléticos de Oakland, perdón, de Atléticos de Sacramento, o Las Vegas, como le quieran llamar, y lo van a subir de nueva cuenta hace par de días que lo dieron de abajo, lo bajaron, y pues a los dos días lo regresan de nuevo al primer equipo.

0: Brandon Villarreal, perdón, Brandon Valenzuela, que ha batallado mucho esa parte en el bateo, pero ahí se mantiene con el primer equipo de Toronto. Y pues ahí van los mexicanos ahí. Y Randy Rosarena, que por cierto fue, ya va a estar disponible para el juego de estrellas por parte del equipo de la Liga Americana con los Marineros de Seattle, Dani.
1: Sí, sí, sí, ahí están los movimientos que se están dando y bueno, pues vamos a estar pendientes, ¿verdad?, de lo que sucede.
0: Sí, de hecho, los Cardenales de San Luis están en Atlanta, posiblemente vamos a verlo ahí a Luis Enrique Castillo, que no tuvo actividad el día de ayer, pero vamos a estar muy pendientes el relevo en dado caso por parte de Luis Enrique Castillo, que se mantiene todavía con los Cardenales de San Luis, o sea, sigue activado en el roster, y pues esperemos que siga así y que le den esa oportunidad el manager del equipo de los Cardenales, y pues esperemos que sea algo positivo esa parte de Luis Enrique Castillo, que enhorabuena, mucho éxito para él y en su carrera prácticamente, que su familia pues estaba muy contenta esa parte, que han declarado esa parte algunos colegas ahí en San Luis, y pues ahí vamos a ver qué pasa con el equipo de Cardenales, que hoy van a ir a las 6:15 tiempo de Sinaloa, Cardenales ante el equipo de Bravos de Atlanta, López por parte del equipo de Atlanta y Libertore, que fue lanzador del equipo de los Dodgers hace par de campañas, varias campañas atrás, con un récord de 4 ganados, 6 perdidos. Vamos a ver si alcanza un relevo esa parte por parte de Luis Enrique Castillo. Vamos con otros temas ahora, que por cierto, vaya polémica que hubo ahí en la primera camacha, pues vamos a tocar más adelante en la Clemente Grijalva, que el equipo de San Miguel, híjole, complicadísima la tiene ya San Miguel esa parte, porque va 3-1 bajo la serie, Dani.
1: Sí, está contra las cuerdas prácticamente, y es que obviamente, pues en los pronósticos no se esperaba que fueran barridos en su casa, y bueno, pues ahí están las consecuencias.
0: Sí, la verdad, yo pensé que iba a ser un séptimo juego, todo puede pasar, un 3-1 es un volado, o sea, sí, si ganan los dos juegos.
1: Son los campeones, ¿no?
0: Sí, si ganan por barrida en la mañana y en la tarde, se empata la serie y es un juego definitivo.
1: Es correcto.
0: Y vamos a ver qué pasa, porque están contra las cuerdas del equipo de San Miguel, y pues vamos a ver qué depara el destino del equipo de San Miguel, que pues con José Ríos empezó flojito y de repente agarró aire el equipo con José Ríos y está a un juego nada más de llegar a la gran final, a pesar de que tuvo problemillas en la temporada regular, pues cambio de manager y todo eso, pero no deja de ser un contendiente el título también el equipo de José Ríos, y pues vamos a ver qué depara el destino para el equipo de Pascoleros, que en realidad ahí tiene que hacer ajustes ahí.
1: Sí, parte. Y ojalá que los ajustes también se hagan en las gradas, ¿verdad?, a los alrededores, porque sabemos que son intensos en cuanto a la pasión. Estos partidos, se habla de que mucha gente va a viajar, ¿verdad?, va a hacer el viaje a apoyar precisamente a Juan José Ríos, y a ver, ojalá que las autoridades estén ahí al pendiente, ¿verdad?, de cualquier detallito.
0: Sí, la verdad que sí, tiene que ahí mucha seguridad aparte, y por el aficionado también, ya que hubo altercado anteriormente, y ojalá que no vuelva a ocurrir esa parte, que por cierto, el primer juego en la mañana lo ganó el equipo de José Ríos, perdón, a ver, no está mal aquí, pero sí, tienen que haber una justa esa parte ahí de seguridad, por seguridad de la gente, los niños que van a los parques también, y obviamente pues el va a estar tenso el panorama, porque ya se le puede decir un clásico, se le puede decir el clásico.
1: Fíjate que lo pudiéramos catalogar como un clásico, ¿verdad? Porque son dos escuadras pues históricas, ¿verdad? Que siempre obviamente han dejado todo ahí en el diamante, y bueno, es un deleite ver a este par de equipos, ¿no? Y está todavía, siento que no está tan definido, ¿eh? O sea, tal vez, ¿verdad?, los números nos indiquen que sí, pero ya en la práctica pueden suceder muchas cosas, ¿eh?
0: Sí, la verdad que sí, ahí la gente se tiene que comportarse esa parte, porque sí, la verdad, tienen que tener compostura y saber ganar y perder esa parte también, y pues para que no se vea ese bochornoso momento que hubo ahí en ese entonces, y pues vamos a ver qué pasa, que por cierto, vamos a seguir el resultado de la semana pasada, de la Clemente Grijalva. El equipo de Pascoleros ganó

0: 7 carreras por 2. En la mañana lo ganó Luis Fernando Méndez, lo perdió José Ángel Hernández. Y en la tarde lo pierde el equipo de Pascoleros 4-0 por blanqueada, el que lo ganó Jesús Beltrán, lo perdió Luis José Valdés. Y lo salvó Jesús Juárez por parte del equipo de José Ríos. Y así ponemos la serie 3-1 a favor del equipo de Giratarios de José Ríos, a un juego de llegar de nueva cuenta a una gran final de la Liga Clemente Grijalva. Así que vamos a estar muy atentos el día de mañana. Y San Miguel no tiene mañana, porque si no gana el día de mañana el juego matutino, se acaba ya la oportunidad y la historia de la serie esta, que está candente al momento. Y si gana los dos juegos, nos vamos a un séptimo juego definitivo. Y sería en Juan José Río, en dado caso que se cerraría la serie. Todo puede pasar. Vamos a ver qué pasa el día de la mañana. Porque si gana Juan José Río 1, prácticamente ya está en la final. En otro frente, el equipo del equipo agricultor de Jaguara pierde en la mañana 6-5 ante el equipo Abartero del Ejido México. Lo ganó Alejandro Astorga, lo perdió Alejandro Soto. Y lo perdió Lamuel Mondaca por parte del equipo de... Lamuel Mondaca por parte de Abarroteros. 6-4 lo gana el equipo... 6-5, perdón, lo gana Abarroteros. Pero en la tarde empata 4-4, así que no hubo ganador ahí. Y la serie se mantiene igual 2-1 a favor del equipo de Abarroteros del Ejido México. En el momento, si gana el equipo... cualquier de ambas partes gana, pues se van enfrente de la serie y otro pasaría a la gran final también de la Clemente Grijalva, en dado caso de que Barroteros barra la serie, o incluso si barra la serie Agricultores de Jaguara, se van adelante y posiblemente forzar un séptimo juego en dado caso de que Barroteros no gane los dos juegos. Eso en dado caso, si gana los dos juegos Barroteros, ya Barroteros estaría en la final, tanto con José Ríos y también el equipo de Pascoleros o Ejidatarios, en dado caso que se empaten, se definían el juego máximo. Así las cosas, la Clemente Grijalva. Y también, por cierto, la Permer Camacho, que sigue, ya hay que hablar, ya hay rivales ya para en la Permer Camacho. Ya se definió el ganador. El equipo de las Águilas Trinidad está en la gran final, enfrentándose al equipo de Cardenal de Tamazula. Eso ya en la gran final de la Premier Camacho. Así que el próximo domingo, bueno, este domingo ya arrancaría la final. Así que Tamazula descansado de buena semana, buen rato. Y pues a ellas de la Trinidad apenas se desocuparon el fin de semana anterior. Así que así las cosas en la Premier Camacho. Esto en Guasave, que nos escuchan 94.5 en la Interesante en Guasave. Y pues así están las cosas en la Clemente, tanto en la Premier Camacho. Y Dani, vámonos en la Copa del Mundo, que México no decepcionó, pero quedó en la misma distancia como siempre hace 40 años, Dani.
1: Sí, es correcto, sí, un tema que todavía, bueno, pues estamos tratando de digerir, ¿verdad? Sí. El día de hoy, bueno, pues hay doble actividad en donde debería estar México, debería, ¿verdad? Pero pues no es así, los ingleses ganan y ganan bien, con 10 hombres se mantuvieron durante pues casi todo el segundo tiempo, ¿verdad? Y bueno, pues pudieron ahora sí que estar bastante concentrados defensivamente y evitar los intentos de México, que para mí fueron repetitivos, ¿verdad? Que no hubo tanta creatividad al momento de querer crear ahora sí que las llegadas, sí faltó pues más diversidad, no, de idea. Eran puros centros a la olla, y al final de cuentas, bueno, pues no se pudo, y ahí está el resultado entonces, que ya tiene pues prácticamente a Inglaterra a un paso también de la semifinal, que pudiera darse una semifinal pues de bastante morbo contra los argentinos, si es que ambos pasan las aduanas. Ambas aduanas están muy complicadas, creo que no hay nada para nadie, son series bastante cerradas. Y bueno, la que sí ya está amarrada es la serie entre Francia y España, que siento que esa debió ser la final. Sí, es una final adelantada exactamente, y bueno, vamos a ver qué sucede ahorita en este momento a las, ¿qué? Ya son las 2:20, pues ya, no sé si puedas checar por ahí el marcador.
0: Va 0-0, minuto 18, Inglaterra. Ajá. Ante Noruega, al momento va 0-0. Y pues México, de hecho México se fueron por los puros centros por arriba. Ahí jamás Inglaterra te va a perder un solo balón esa parte. Ahí fue que México pecó esa parte de los errores ahí. Y pues tres contragolpes que tuvo, o un penal pues a mano que no tuvo que nada que ver tal Rangel ahí, hizo lo correcto salir y pues evitar que llegara el área, pero se equivocó tanto Edson Álvarez, la pérdida del balón de Gilberto Moro fue ahí que provocó esa parte, el mano a mano con Harry Kane, y ahí penal provocado ahí por el tal Rangel, que pues era uno contra uno, pues tenía que achicar, pues no se pudo. Y pues no se evitó esa jugada del penal. Y pues errores, dos errores de Edson Álvarez y Gilberto Mora, que pues no hay que tampoco de criminar tampoco a Gilberto Mora tampoco, porque hizo un gran trabajo todo el mundial. Pero son errores puntuales que tiene que corregir. Tiene 17 años Gilberto Mora. Hay que tomar con cautela esa parte. Es su primer mundial. O sea, su primer mundial con la selección mayor, porque ya tuvo el otro Mundial Sub-20 en Chile, que se jugó allá en el país chileno. Pero sí, Gilberto Mora es el futuro de México. Hay que tomarlo con cautela esa parte, y va a retomar experiencia esa parte. Ya probó su primera experiencia en un Mundial, y pues vamos a ver qué pasa. Que por cierto, vaya polémica que se surgió en la FIFA esa parte, antes de comenzar los cuartos de final. La investigación con la AFA, el FBI, todo ese relajo que se dio vueltas del mundo esa parte, y el partido de Argentina-Egipto, que hubo de escándalo, el arbitraje también, descarados prácticamente, y pues se están acomodando el ajedrez, que las sospechas se están dando a conocer poco a poquito, la caja de Pandora, lo que está sucediendo, y pues lastimosamente el evento manchado esa parte, Dani, el evento mundialista Estados Unidos, México, Canadá, que están celebrándose hasta el momento, que ya un mes que arrancó el mundial, y hay con polémicas ya aparte ahí.
1: Pues sí, sabemos de pronto que hay pues preferencias, ¿no? ¿Sí? Hacia ciertos jugadores, hacia ciertas selecciones, nunca te puedes tú poner a decir que es un mundial limpio al 100%, no, eso es mentira, es un negocio.
0: Es negocio.
1: Es un negocio, y tal muestra son las famosas, pues ahora sí que pausas de rehidratación, que no deja de ser más que publicidad. Sí, lo estaba comentando yo, no sé si fue ayer o antier, si eres un atleta, ¿no?, de alto rendimiento, de muy alto rendimiento, o sea, los jugadores profesionales de fútbol tienen una condición física impresionante. Sí. ¿Cómo vas a hacer una pausa teniendo 20 minutos de juego? Oye?
0: Le quitas el ritmo a los...
1: Aparte, rompes el ritmo de juego. Imagínate que estés sobre el rival, ¿no?, acechándolo, ¿verdad?, el rival desconcentrado, no se la acaban, le estás apedreando el rancho, como quien dice, y ¡pum!, pausa de hidratación y ya. O sea, se acabó la inercia y es volver a empezar.
0: Sí, una parte para los técnicos no están de acuerdo, pero a la vez para ellos son buena idea, porque tienes que hablar con los jugadores, replantearlo, el planteamiento, todo eso, y eso le ayuda para esa parte también a los entrenadores, pero no están de acuerdo tampoco, porque le está cortando el ritmo a los jugadores, y la gente también ya se metió, en la gente abuchando esa parte por ese motivo también. Y que por cierto también, hablando de México, que estamos hablando en los octavos de final, que quedó fuera México, al día siguiente Javier Aguirre anunció su salida con la selección mexicana. Cuando terminó el mundial, ya se hizo un lado de la selección, y a los tres días después lo anuncian en la Federación Mexicana, que estaba presupuestado obviamente que Rafa Márquez iba a tomar el banquillo de la selección mexicana. Y pues lo van a presentar más en agosto, septiembre, también más o menos por ahí, lo van a presentar Rafa Márquez. Y pues ya presentaron también técnicos también de Portugal también, que ya se salió Roberto Martínez, también renunció. Y pues Jorge, el entrenador de que era Al Nassr, el entrenador de Al Nassr y el equipo, y Al Hilal se llama en el equipo de Arabia, el entrenador de Portugal, pues ya ha presentado esa parte de Portugal de la selección a partir de la Eurocopa 2028, y hasta Jorge Jesús se llama el entrenador del equipo de Portugal ahora, y pues portugués. Y pues vamos a ver qué pasa, porque están diciendo de que comenzó Cristiano Ronaldo y que continúe con la selección, que hay mucho ego, esa parte de reportes en Portugal, que hay mucho ego con los jugadores, especialmente Bruno Fernández, algunos otros jugadores también, Vitinha también hubo que bajó de nivel notablemente de Portugal esa parte. Esa parte de con Cristiano también hubo conflicto también, pues, con jugadores ahí. Y pues la verdad, pues hubo algo ahí, esa parte con los jugadores ahí, Cristiano, con los jugadores, no tanto con el entrenador, que sí hubo comunicación. Ahí faltó compañerismo esa parte de por parte de Portugal ahí. Y la verdad, pues, João Neves, que fue que criticó a Cristiano en su momento, creo que ya dijeron ahí por ahí que no va a estar ni Vitinha, Cortado, Bruno Fernández y João Neves, que provocó ese rompimiento del vestidor. Esa parte creo que se rompió el vestidor ahí, por ese motivo Portugal no tuvo ese nivel que demostró durante la Eurocopa, que ganó la Nations League, y también esa parte de que mostró durante la fase regular de la fase de grupos, y pues prácticamente perdió contra España, y justamente España derrotó al equipo de que parecía de que Bélgica iba a dar algo, pero se murió de la nada Bélgica esa parte, y España otra de vuelta, Merino al minuto finales le da la victoria al equipo de España 2-1. Dani, esa parte, ¿qué opinas aparte de ese partido?
1: Pues se me hizo un partido bastante interesante, ¿verdad? No fue tampoco un flan para los españoles, ¿verdad? 2-1, un partido con índole y toque 100% europeo. Y bueno, Peña se encargó de abrir el marcador, ¿verdad? Sí. Al minuto 30, posteriormente al 41, bueno, pues viene el empate por parte de los belgas. Y como comentas tú, ya acercándose a la recta final, sí, minuto 88, bueno, pues Merino se las aplica, los vacuna, y ahí está el resultado. 2-1, y bueno, pues esto tiene ya en la semifinal al equipo de España, que ahora tiene que enfrentar a una Francia que, bueno, pues derrotó 2-0 a Marruecos, este partido disputado el pasado 9 de julio, y bueno, que se definió por anotaciones al minuto 60 de Mbappé, y al minuto 66 por parte de Ousmane Dembélé. ¿Sí?
0: Sí, y de hecho fue un penal, ahorita que hablamos de la pausa, ya está en la pausa de hidratación ahorita en Miami, el partido de Noruega en Inglaterra, que va 0-0. Falló un penal Mbappé. Para mí, el portero de revelación es el de Cabo Verde y Bono, el de Marruecos.
1: Ok.
0: En mi opinión, porque le tapó un penal bien atajado, pero le pegó muy mal Mbappé también. Y ahí yo pienso que se tomó la revancha y metió gol para empatar en goleo a Messi, que lleva 21 meses, metió un gol de mundiales Messi, 21 y 20 Mbappé. Y pues ahí están peleándose palmo a palmo estos dos jugadores, que uno por polémica y otro pues que se lo ha ganado a pulso Kylian Mbappé esa parte. Y pues vamos a ver qué depara el destino de Francia, que se me hace muy solo Francia. Está jugando mucho mejor Francia que España. Se me hace muy flojo España este mundial. Bien, muy flojo, muy sobrado. Siento yo que ha jugado España. Francia ha jugado tono con los dos titulares. Y pues, que por cierto, Gignac estuvo presente en el estadio ahí, en el partido de Francia ante Marruecos, que estuvo en el vestidor justamente felicitando a sus compatriotas, que es jugador de Tigres ahora. Y pues, vaya motivo esa parte, Dani, el Gignac abrazando a Mbappé, abrazando a Lucas Hernández, a Ousmane Dembélé, a Bacola, o sea, generaciones nuevas que resurgió Francia, que recordá que Denis Deschamps, el técnico de Francia, llegó el 2012, después del fracaso total de Francia, ese mundial 2010 que lo dirigía Raymond Domenech, que justamente ese mundial debutó Gignac con la selección nacional de Francia. Y pues después de eso, llega Denis Deschamps, hace campeón a Francia, ya llegaría su tercera final, dado que pase su tercera final consecutiva con Francia, Dani.
1: Caray, sí.
0: Son 14 años ya
1: dirigiendo. Sí, sí hay una federación de fútbol que está haciendo bastante bien las cosas desde hace ya algunos años, es la francesa. Sí. Hay que reconocerlo, hay que decirlo, ¿verdad? De pronto, después de aquel mundial conquistado en su propio país en el 98, pues vino una debacle, ¿verdad? Por ahí una laguna de no poder hacer grandes cosas, pero al menos en los últimos 3 mundiales Francia ha sobresalido bastante.
0: Sí, la verdad, le resurgió a la selección francesa Denis Deschamps, esa parte de lo que dejó Remy Domenech, que fue desastroso su gestión. Una despedida insípida para Thierry Henry en la selección nacional de Francia, con la selección francesa. Y pues ahora, pues, una generación dorada de Francia que se ha mantenido ya 14 años dirigiendo con Francia Denis Deschamps, y que va a dirigir el próximo proceso Zinedine Zidane. Vamos a ver cómo lo maneja esa parte ya su recta final como técnico Deschamps. Y pues la verdad hay que darle mucho crédito al entrenador de Francia, porque ha mantenido a tope, al nivel top, tanto en la Eurocopa, en mundiales. Si lo gana, para mí va a ser de los mejores técnicos históricos de Francia, en mi opinión, esa parte. Que por cierto, dirigió la Juventus cuando le reportaron a la Juventus de sobornos y todo eso en Italia. Descendió a la Serie B, fue el que tomó el equipo de la Juventus, y ahí lo ascendió, pero después se alejó ahí de la Juventus, que por cierto también le dirigió a Rafa Márquez en su momento con el Mónaco, que perdió justamente en la final ante el equipo de Porto de Portugal, que dirigió en ese entonces José Mourinho, actual técnico del Real Madrid. Y pues la verdad, gran trabajo de Denis Deschamps por parte con Francia, 14 años, que ojalá que quisiéramos la selección mexicana tuviera un técnico de esa magnitud de 14 años dentro de la organización de la selección mexicana, que ha faltado esa parte de la Federación Mexicana tener la continuidad, Dani, en los procesos nacionales de la Selección Nacional de México, Dani.
1: Sí. Pues vamos a ver qué sucede ahora con Rafa Márquez. Tiene una muy buena camada de jugadores, ¿verdad? Hay que decirlo.
0: Que ya los conoce también.
1: Aparte. Ya. Pues ya trabajó con ellos. Estuvo de auxiliar, ¿verdad? Pues todo el proceso de Javier Aguirre. ¿Sí? Le entregan una estafeta que, pues, es obviamente una vara que tiene que mantener, pues, a la misma altura o mejor. Hay que decir que ahorita la Federación Mexicana de Fútbol tiene un colchón. ¿Sí? ¿Sí? Este mundial le sirve como colchón para que, pues, no los estén cuestionando, al menos por un tiempo, porque se hizo un mundial bastante digno, bastante sobresaliente, ¿verdad? Con una primera etapa inmaculada, ¿sí? Y que, bueno, pues, se perdió con Inglaterra, o sea, no se perdió contra cualquier selección. Es una potencia, sabemos del talento, ¿verdad?, de los ingleses. Entonces, digamos que ahorita la Federación Mexicana de Fútbol tiene aprobación, ¿verdad?, por la mayoría de quienes amamos este deporte. Y vamos a darles una calificación de un, ¿qué te gusta?, un 8, 9, ¿no?
0: Un 8.
1: Un 8.
0: Aceptable.
1: Sí, para todavía poder exigirles más, ¿verdad? Sí,
0: es que se hizo buen mundial, pero se quedó las mismas. Aunque juegan mejor. Un mejor mundial histórico, con lo que sea, pero te quedas estancado a la misma barrera de siempre. Lo que necesita la selección mexicana es que dejen la televisora manejar la selección mexicana y que dejen manejar las convocatorias, porque no lo hace el técnico, lo hacen las televisoras, patrocinadores, y eso también es un cáncer.
1: Pero eso no se va a acabar.
0: No se va a acabar nunca, es un cáncer, aparte del cáncer.
1: Sí, o sea, siempre va a estar el negocio por delante de todo.
0: Y la mercadotecnia también aparte.
1: Tristemente.
0: Sí.
1: Sí.
0: Y pues vamos a ver qué pasa con la selección mexicana. Así que, ¿vamos a una pausa, Dani?
1: No, están acá haciendo ajustes. El ingeniero está moviéndole al sistema. Por eso no te he dicho nada, ¿verdad? Okay. Está moviendo al
0: va
1: sistema.
0: A ser, adelanto, el partido de Noruega-Inglaterra va 0-0, minuto 32. Que por cierto, a las 6 de la tarde va a jugar Argentina ante Suiza. Que ojo, sí. Que Suiza anda bravísimo porque eliminaron en penales a Colombia. Que una Colombia que, híjole, se murió de la nada Colombia porque tenía todo para ganar y no aprovecharon esa contundencia. Como México tuvo más llegadas contra Inglaterra tuvo 5 llegadas, 3 llegadas tuvo nomás Inglaterra y te metió 3 nada más.
1: Es correcto, ahí está la diferencia. Algo le pasó a los colombianos, porque sí. No sé, no los vi igual de contundentes, de creativos, ¿verdad? Como lo hicieron en sus encuentros anteriores. Algo pasó, tal vez la presión, ¿no? De las instancias. Y bueno, también no hay que demeritar, ¿verdad? Lo que hicieron los noruegos, simple y sencillamente es de reconocerse, ¿no? Lo que están haciendo, sobre todo Haaland, que es ahorita un fenómeno, es la figura del Mundial, hay que decirlo, está por encima.
0: La sensación.
1: Está por encima de Cristiano y de Messi en cuanto a popularidad, ¿sí? Es un deleite este caballero, tanto en la cancha como fuera de la cancha, ¿verdad? Bastante simpático el tipo, sí. ¿Verdad? Y bueno, pues está llevándose los reflectores en este Mundial.
0: Sí, la verdad, es un monstruo este jugador, la verdad. Jugador del Manchester City, que jugó con el equipo de Real Leipzig. Bueno, el Salzburgo, es el mismo equipo de Real Leipzig, pero allá en Austria. Que jugó también con el Dortmund, Borussia Dortmund en la Bundesliga de Alemania. Y curiosamente, Lewandowski mencionó en su libro de que el Bayern Múnich lo estaba buscando a Erling Haaland. Entonces mencionó ahí Lewandowski que se sorprendió porque no le consultaron por parte de la directiva del Bayern. Y pues ahí se molestó y estaban por no renovarlo a Lewandowski y decidió no renovar por ese motivo de que la directiva en ese entonces era la anterior directiva, no en la actualidad que está ahorita los nuevos directivos. Y pues así fue la historia. Acaba de anotar gol Noruega, pero parecer, sí, anotó 1-0, va ganando Noruega, un golazo, ¿eh? Un golazo que marcó el equipo Noruega y va ganando en minuto 35, 1-0 ya, Dani.
1: Ok, bueno, pues ahí está entonces la posible opción es de que Noruega, ¿por qué no? Sea la sorpresa, ¿no? De este Mundial.
0: Y ojo, ellos sí hicieron historia porque nunca llegaron a cuartos de final. Y están por hacer historia en casi ya por terminar el partido. Pero para mí, ahí está posiblemente pueden marcar una falta posiblemente en el VAR porque sí hubo una falta sobre Harry Kane. Vamos a ver qué pasa, si lo van a anular el gol o no, pero fue un rayo fue el gol. Un balazo tiró este jugador noruego que Pickford no lo pudo pegar en contra el poste y imposible agarrar la pelota a Pickford, que fue figura del partido de México, la verdad. Si no fuera por Pickford, México hubiera goleado a Inglaterra facilito.
1: Sí, hay que decirlo, ¿verdad? Porque así como también criticamos la falta de creatividad, ¿verdad? Por no poder aprovechar pues la superioridad numérica, también hay que decir que sacó varias que iban a ser golazos auténticos, sobre todo dos, ¿sí?, por parte de Raúl Jiménez.
0: Sí, de la palomita que se aventó y un cabezazo también que pegó, que la alcanzó a agarrar y pues es la suerte.
1: Sí.
0: Se le puede llamar
1: porterazo,
0: suerte.
1: Porterazo de Inglaterra, ¿verdad? Y bueno, vamos a ver qué sucede con este marcador parcial de 1-0, minuto 38 la primera parte.
0: Sí, ya minuto 38 y pues se queda así 1-0 y así que no hay falta y sorpresa al momento Noruega cae ganando 1-0 al momento ante Inglaterra. Imagínate que lo enfrentó a México a Noruega, que Dios nos ampare, diría Martinoli, que Dios nos ampare que nos toque a Noruega, porque sí, este equipo está inspirado para llegar, pienso yo, una semifinal o sin descuidar una final, porque Noruega tiene algo que tiene alma este equipo y con Haaland, que es la bujía Haaland, realmente el Haaland. Y pues vamos a ver qué pasa. Acaban de tumbar a O'Reilly, el jugador del Manchester City, compañero de Haaland justamente. Y pues contra el jugador del Arsenal, que es compañero también de Saka, jugador de Inglaterra que está en la banca ahorita. Y pues vamos a ver qué pasa. Apenas en primer tiempo, 1-0, no hay nada cantado todavía. Hay muchos mexicanos que están con Inglaterra y otro con Noruega, o sea, 50-50, por Haaland, por la gente que están ahí con la afición de Noruega, y otro con Inglaterra, obviamente. Es un partidazo la verdad, un buen platillo ahorita que está viviéndose en Miami, y lastimosamente México ha estado ahí este momento, pero sufriendo a tambor batiente ahorita, esta hora, y pues el gobierno existe, México ya está afuera, y prepararse para el próximo mundial, que va a ser, recordad, en Marruecos, Portugal y España. Hay que recordar esa parte, que el 2030 va a ser en tres países también, y también en el 2034 va a ser en Arabia, ese 2034 en Arabia, y el 2038, posiblemente le podría tocar América de nueva cuenta. Se habla mucho de que Estados Unidos sería de nueva cuenta sede, o también y México. Y aquí estuvo cerquita, Haaland, no era Haaland, una llegada peligrosa de Noruega ahí, pero vamos, no pasó nada.
1: Vamos a hacer una pausa.
0: Vamos a una pausa, continuamos aquí en Pizarra Final.
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1: Muy bien, damas y caballeros, estamos de regreso en Pizarra Final ya en este bloque, ¿verdad? En el cual, bueno, pues estamos hablando de lo que está sucediendo en el Mundial. Ya platicamos acerca de lo que sucede en la Liga Clemente Grijalva, en donde, bueno, pues vamos a esperar los resultados correspondientes al día de mañana, par de semifinales, en donde una de las series está 3-1 y la otra está 2-1, porque recordemos que, bueno, pues hubo un empate por ahí que no se refleja en lo que es la superioridad numérica de la serie. Vamos a ver qué sucede entonces eso, y vamos a continuar con más aquí en Pizarra Final. Así que adelante, Ranulfo.
0: Gracias, Dani. Vámonos. Antes de pues seguir con el tema de la Copa del Mundo, vaya sorpresa que me resurgió la mañana, justamente esta mañana, el fallecimiento del futbolista sudafricano Jaden Adams, que falleció este sábado, a los 25 años de edad, que justamente jugó hace un mes, justamente se cumple un mes, que se rodó el balón en el Estadio Azteca o Estadio Ciudad de México, México-Sudáfrica. Este mismo torneo jugó Jaden Adams, y pues lastimosamente falleció allá en Sudáfrica, en Ciudad del Cabo, y se reporta, dice que fue alguna enfermedad crónica que sufría, desconocida, y pues eso lo reportó allá en la BBC de Inglaterra, los medios allá de Inglaterra y de Sudáfrica también. Y pues él jugó para el equipo de Mamelodi Sundowns, que juega en la Liga de Sudáfrica, y pues descanse en paz. Y vaya noticia, Dani, lastimosa esa parte, tan joven, 25 años.
1: Sí. Algo sucedió por ahí, ¿verdad? Que sí le afectó, pues, de manera fulminante en la parte, sí, pues, cardíaca, ¿verdad? Sí. Y ahí está el fallecimiento de un muchacho, 25 años, bastante joven, quien jugara, bueno, pues precisamente ese partido inaugural frente a México hace un mes, ya partió al siguiente plano.
0: Es increíble que la vida pues te da de vueltas, de uno sabe qué va a pasar. Por eso el dicho dice, hay que disfrutar en cada momento en la vida porque uno sabe cuándo nos va a pasar. Eso pues hay que tener en cuenta esa parte. Y pues vaya, falleció lastimosamente debutando en un mundial. Y pues ahí quedó para la historia este jugador sudafricano. Y pues lastimosamente falleció. Y pues que paz descanse en paz. Y pues ya hubo un minuto de silencio durante el partido, previo al partido de Noruega-Inglaterra. Y pues sigue ganando Inglaterra, pero Noruega 1-0 al momento. Y pues Noruega, hasta el momento que se está viendo, ha sido mucho mejor que Inglaterra estos 41 minutos que va recorrido el juego. Y pues vamos a ver qué pasa, que por cierto los Dorados de Sinaloa ya van a jugar la próxima semana ya ante el equipo de Cancún FC allá en Mazatlán, que recordá que ya están remodelando el estadio de los Dorados, ya hicieron mejorías en los palcos y también de prensa y también los vestidores de los Dorados. Van a meter también, se reporta, luces LED en el estadio Carlos González y González o Estadio Dorados. Y pues ahí esperemos que el equipo de Dorados regrese el próximo torneo a Culiacán. Se habla mucho de que van a jugar cada 15 días en Culiacán y Mazatlán. Y lo que no entiendo, ¿por qué no hicieron aquí los Mochis un partido de los Dorados aquí en Mochis, en el Estadio Centenario? Y también tienen que invertirle también bastante la inversión en el Estadio Centenario por remodelación, todo eso también. Y yo creo que por ahí no quisieron esa parte, porque tiene que haber mucho gobierno estatal y municipal. Y pues ahí está detalle, y por ese motivo no se hizo un partido oficial de la Liga Expansión MX aquí en Los Mochis. O un regreso, posiblemente un regreso de la Liga Expansión o Liga de Ascenso o Primera A, como la quieran llamar, en Los Mochis. Y pues ni modo, Mazatlán, enhorabuena esa parte, que regresa al fútbol profesional en el estadio del Encanto, que van a jugar ante Cancún FC, Dani.
1: Pues sí, unos Dorados, pues que obviamente ha sido un tema, ya empató Inglaterra, pues ahora sí que ha sido tema de la gente, ¿no? Que somos de esta zona, que vivimos, que nos encanta el fútbol y que pues teníamos ahora sí que la esperanza, ¿no? De que a través de los Cañoneros, que de Cañoneros no tuvieron nada, bueno, pues tuviéramos un digno representante sinaloense. En el caso de los Dorados, en algún momento, bueno, pues disputaron una final de ascenso que pues de nada hubiera servido, porque pues el ascenso no existe hace ya bastante tiempo, ¿verdad? Y bueno, en la época de Maradona, obviamente, los Dorados estuvieron ahí, en los primeros lugares, ¿verdad? Gratos recuerdos que dejó Diego Armando Maradona por acá en Sinaloa. Sí. Y ahora se viene esta nueva etapa en un estadio que para mí, pues, es prácticamente una joya. Quedó bastante bonito el estadio de Mazatlán y bueno, pues de convertirse en un elefante blanco a que se le saque provecho, pues ahí está el regreso del fútbol ya en otra categoría, pero al final de cuentas, bueno, pues un representante de Sinaloa que ojalá que haga bien las cosas en este torneo que se avecina.
0: Sí, la verdad que sí, esperemos que sea así. Y por cierto, el gol de Inglaterra, que el empate fue de Jude Bellingham, otro jugador que ha sorprendido mucho. Y le pegó un enojo el entrenador de Noruega, errores puntuales que tiene Noruega también, y pues va 1-1 Inglaterra y Noruega. Así que Jude Bellingham rescata Inglaterra el empate, que un primer tiempo paupérrimo de Inglaterra, está salvando las papas por parte de los ingleses. Y pues Bellingham junto con Haaland, para mí de las jugadoras sensaciones del mundial actualmente. Y pues ahí está Harry Kane, espero Harry Kane de media distancia, pero sin problemas el arquero noruego. Sí, los Dorados de Sinaloa va a empezar ya la próxima semana ya el torneo. Y también nuevo entrenador va a dirigir ahora Luis Orozco, hermano de Javier Chuletita Orozco, el hermano Luis Alberto Orozco, es el nuevo entrenador del equipo de los Dorados de Sinaloa, que por cierto jugó con Dorados justamente cuando el Grupo Caliente compró a Dorados. Luis Alberto Orozco, el Chuleta Orozco, jugaba con el equipo de Tijuana en los Cholos, y ahí fue cuando compró Grupo Caliente o Jorge Alberto Hank, que es el dueño del equipo de los Dorados y Cholos. Algunos elementos de Tijuana se vinieron a los Dorados, y estuvo ahí Raúl Enríquez, que es uno de los mejores goleadores históricos del equipo, aquí acaba de anotar gol Harry Kane, pero fue de lugar. Bueno, ahí estuvo ahí Raúl Enríquez, goleador histórico de los Dorados, que está dentro de los goleadores históricos de los Dorados junto con Vinicio Angulo. Y ahí comenzó los Dorados de resurgir de nueva cuenta cuando estaba Valente Aguirre, estaba Eustaco y Tato Nicolás de los Dorados de Jómez. Ahora pues ya no es el dueño del equipo de los Dorados, lastimosamente. Si estuviera todavía Eustaco de Nicolás frente al equipo de los Dorados como dueño, yo creo que los Dorados de Sinaloa regresaría a la Liga MX si no fuera por la multipropiedad. Si ocupa Dorados realmente para que puedan aspirar a la Liga MX, es que lo vendan a otros propietarios. Imagínate que llegue Grupo City, los jeques, a comprar los Dorados, y prácticamente pues Dorados regresa a la Liga MX, obviamente, porque va a tener recursos financieros del equipo sano, infraestructura deportiva, estadio renovado. Todo eso va a tener el equipo Dorado si lo hubiera, no existe obviamente, comprado el Grupo Cita a los Dorados, ahí pudiera darse que el Dorado regresara a la Liga MX, pero ahorita no tiene ni 0% posibilidad de que regrese, porque es propiedad del equipo de Tijuana, ya el Atlas vendido, ya Grupo Legos, de hecho ya se despidió del Atlas, ya no es propiedad del Atlas, se quedó con Santos, y pues falta nada más Pachuca, que según León está en venta, pero se habla de que el Irapuato regresaría a la Liga Expansión, obviamente, pero con el Grupo Pachuca, pero no se ha sabido nada, es volver lo mismo de nueva cuenta en la multipropiedad. Irapuato no regresaría nunca a la Liga MX mientras se tenga un dueño fijo, que sea centrado más con un equipo, que tenga un solo equipo nada más, no de dos, como ahorita está Dorados con Tijuana, y del equipo de León con Pachuca, y ahora recientemente el Atlas, que vendido de Grupo Orlegui al grupo propietario dueño del equipo de Pericos de Puebla de la Liga Mexicana de Béisbol. Y pues son muchos detalles ahí de la Liga MX que tienen que mejorar, que regresar el ascenso, tienen que regresar el ascenso, pues obviamente no va a regresar nunca el ascenso, ya se ha dicho, pero ya metieron otra demanda del TAS sobre ese tema. No sabía quién fue que mandó a hacer la demanda. Todo están haciendo por cuidadosamente, sin infiltrar ni nada, porque si descubre quién fue, qué equipo fue, lo pueden desafiliar. Típica amenaza de los partidos políticos, extracancha esa parte. Parecido, así idéntico, están los directivos de la Liga MX. Todo eso está estructura política, se le puede decir, la Liga MX, con los directivos, el mismo manejo esa parte. Y pues vamos a ver qué pasa con los Dorados, que repetimos, van a jugar en el Estadio del Encanto a partir de la apertura 2026, y se espera que el Clausura 2027 regresen a Culiacán. Mientras tanto, el estadio está renovándose actualmente, que por cierto, hablando del estadio de renovación, el equipo de los Mayos de Navojoa continuó los avances de la remodelación, ya está tumbado el techo, ya prácticamente va a la mitad ya avanzado, y es un avance muy importante esa parte de Dani.
1: Sí, fíjate que ya se está viendo ahora sí que le están metiendo manos a la obra, sí. Ya se están viendo los cambios ya más notorios ahí en este estadio, que ya ocupaba precisamente que lo remodelaran, y todo rumbo a la próxima temporada, sí, sí. Que pues ya está prácticamente es agosto, septiembre, dos meses y medio, tres meses exactos, ¿no? Casi de que arranque la Liga del Pacífico.
0: Sí, la verdad que sí, ya pienso que sí, sí lo van a terminar a tiempo, pero yo creo que van a hacer esfuerzos notables para que puedan terminarlo en tiempo y forma. Prácticamente quedan 93 días que arranca la temporada.
1: Sí, estamos pues a 11, ¿verdad? Arranca un 13 de octubre. Son 3 meses casi, sí, exactos.
0: Tres meses exactamente, y esperemos que lo acaben a tiempo esa parte, porque sí, la verdad, híjole, parecía que no van a alcanzar a terminar, pero sí, como vayan avanzando la remodelación, yo creo que sí van a terminar a tiempo, como pasó aquí en Chevron Park, que fue muy una marcha forzada, que todavía estaba en obras negras durante el inicio de la temporada en ese entonces, y pues ahí se dio a conocer ahí pues de que ya están avanzando notablemente la remodelación del estadio Manuel Ciclón Echeverría en la Casa de los Mayos de Navojoa, que por cierto Naranjeros de Hermosillo anuncia el regreso de Luis González a las filas de los Naranjeros de Hermosillo, confirmado para partir la próxima temporada, que Luis González juega allá en verano estaban jugando con Monclova, que fue cambiado recientemente allá en Tabasco, va a jugar en Tabasco Luis González por Leo Eras, que va a jugar ahora Leo Eras con el equipo de Acereros de Monclova, dirigidos obviamente de el Guabuel Castro, Juan Gabriel Castro, que no tiene equipo en invierno. Y pues vamos a ver qué depara el destino del equipo de Navojoa, si van a jugar en Navojoa ante los Yaquis de Obregón el día 13 de octubre allá en el estadio Manuel Ciclón Echeverría. Y pues con Cañedo Los Mochis actualmente está todo en las aguas tranquilas, hasta el momento no hay movimientos, y posiblemente se habla mucho de que la comisión de jugadores de Grandes Ligas posiblemente van a tomar una protesta esa parte o una negociación con Grandes Ligas en cuestión de los salarios, todo ese show. En dado caso de que Grandes Ligas se retrasa la inicio de temporada 2027, no se descarta de que reporten un Andrés Muñoz, que reporte un Isaac Paredes con Hermosillo, Andrés Muñoz con Cañeros, Ramón Urías con Cañeros, y que se habla mucho de Ramón Urías, que está pues de cambio, que la gente está pidiendo de que lo cambien, porque no ha reportado hace varias campañas ya esa parte, pero parte del pelotón también el negocio, y también tiene que ver mucho su futuro también. No hay que pensar de lo malo por parte del pelotero, es su seguro de vida, parte de pelotero, pues esa parte. Y pues hay que comprender esa parte, que la gente nunca va a comprender esa parte. Bueno, vamos a ver todos esos peloteros que pertenecen de Liga Mexicana del Pacífico, jugadores activos en Grandes Ligas. Así que cerramos aquí el programa, empezar a final. Gracias a Dani Castro en controles. Sora no fue para Fox. Buen provecho. Y gracias por escucharnos por 88.5 FM, la interesante Los Mochis, en WhatsApp 94.5 FM. Y en el fuerte La Qué Buena por 98.5 FM, esto de AP Grupo Radio. Gracias en WhatsApp y en el fuerte. Nos vemos el próximo sábado a las 2 de la tarde en su pizarra final. Sora no fue para Fox y Dani Castro en controles. Buen provecho. Hasta la próxima.
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